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0: Es la hora 18:08 minutos.
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1: Es la hora 18:17 minutos.
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1: 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Ahí en donde el mar verde ya no es más luz cuando pierde lo intangible por volverse inmensa y verde realidad. Tempranito de mañana, con la luz multiplicada en los reflejos infinitos de esa mar voz de campana, donde el faro vigilante pongo el sur rumbo a levante, voy en busca de esos puertos donde no aviste recuerdos, voy dejándome nostalgia tras nostalgia en el camino.

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0: Es la hora 18:24 minutos.
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2: Cajita de música. Siempre quise una cajita de música para mis joyas, aunque no tengo una sola, quizá para guardar recuerdos. ¡Qué infantil! Si mi cajita está acá, en mi caja torácica, y lleva mucho guardado, contiene lágrimas, risas, amor, desamor y hasta odio. Y la bailarina que baila a su alrededor soy yo. Esta mujer hecha de hormonas, de piel, de sensaciones, de deseos. Llora de vez en cuando, por lo general sonríe. Algunos dicen que es muy enojona, pero realmente esta bailarina solamente gira y gira en este mundo de vivos muertos que toman un corazón como cajita musical, que plastifican la vida y piensan que viven de vez en cuando, tan de vez en cuando que se detienen a contemplar. ¿A la cajita o a la bailarina? ¿Quién sabe? Lo cierto es que no hay cajita más hermosa y bailarina tan adecuada. Hola, soy Wendy del Cid y con todo cariño les envío un fuerte y fraternal saludo. Espero se sientan identificados con mis letras. Gracias.
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0: Es la hora 18:30 minutos.
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0: Es la hora 18:31 minutos.
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0: Es la hora 18:37 minutos.
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que se emocionan por pasar el rato. 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
1: Es la hora 18:49.
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3: ¿Para qué vine? Si no es lo mismo venir que irse chillando. Mire a Joaquín, señor. Ya se mexicanizó. ¿Pues qué dice que no? ¿Pues qué dice que sí? Usted lo viera en México. Ahí anda tequileando con toda la bola de chamaconas. Las trae de un ala, pues. Yo lo he visto. Que se coman los gusanos estos ojitos. Sí, señor. Joaquinito, ¿me estás oyendo? ¿O crees que estoy hablando mal de ti, mi amor? Sí, te quiero mucho, mi cuate. Desde el primer día en que nos vimos aquí, en los madriles, ¡ajúa! Te me caíste re bien. Me gustaste, por sincero, me dijiste que me fuera al carajo. Muchacho, pues ¿qué es eso? ¿Estabas tratando conmigo, con tu cuatacha, la Vargas? ¡Ajúmala, calentando! Y dijo, ya vino la Vargas, nos hicimos retecuatachones. ¡Ja, ja!

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0: Son mejores. Hay quienes luchan muchos años y son muy buenos. Pero hay los que luchan toda la vida. Esos son los imprescindibles. Bertolt Brecht.

0: Es la hora 18:59 minutos.
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0: Es la hora 19:29 minutos.
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Infraestructura y vivienda, 10.950.700. Superintendencia de Telecomunicaciones, CIT, 10.950.700. Ministerio de Gobernación, 353.596.000. Ministerio de Economía, 432.054. Obligaciones a cargo del Tesoro, 142.661.872. Acuerdo del pago de reducciones de emisiones por sus siglas en inglés, 129.000.000. Instituto Nacional de Ciencias Forenses, SINACIF, 13.661.872. 3. Ampliación del presupuesto general de ingresos de ingresos del Estado del ejercicio fiscal 2026, contenido del decreto 36/2024, Congreso de la República de Guatemala, vigente para el ejercicio fiscal 2026, o reformas en lo que corresponde al presupuesto general de ingresos por un monto de 1.787.640.626, de la siguiente manera: 507.640.626 quetzales utilizados por el efecto de los rubros de ingresos y fuentes que identifiquen conforme a la disponibilidad financiera del Estado. 1.280.000.000 de quetzales para la ejecución de recursos provenientes de lo que establece el preámbulo del párrafo del artículo 23b del decreto número 27192 del Congreso de la República de Guatemala, ley al valor agregado IVA. Para el efecto, el Ministerio de Finanzas solicitará al Banco de Guatemala trasladar los recursos de la cuenta denominada Fondos Específicos para la Devolución del Crédito Fiscal de IVA y Restitución de Impuestos del Fondo Común de la Cuenta Única Nacional de Administración por la Tesorería Nacional de referido Ministerio. En lo que responde al presupuesto de egresos, la ampliación anteriormente identificada para incrementar el presupuesto de egresos vigente del Ministerio de Energía y Minas con el objetivo exclusivo de financiar el apoyo temporal establecido en la presente ley. 4. El apoyo temporal establecido en la presente ley será hasta 2.500.000.000, para lo cual se faculta al Ministerio de Finanzas Públicas a ejecutar la readecuación e incrementar el presupuesto de ingresos vigente del Ministerio de Energía y Minas. El monto de ampliación presupuestaria de ingresos y egresos del Estado se aprueba de la siguiente forma: 1.280.000.000 de quetzales, que corresponde a la establecida en el preámbulo del artículo 23b del decreto número 2792 del Congreso de la República de Guatemala, ley del impuesto al valor agregado IVA. 820.000.000 de quetzales que deberán ser readecuados. 400.000.000 de quetzales de conformidad con entidad, cifras, débito y créditos, obligaciones a cargo del Tesoro, Fondo de Proyectos Viales Prioritarios. 400.000.000, Ministerio de Energía y Minas, 400.000.000. Se faculta al organismo ejecutivo por medio del Ministerio de Finanzas para que mediante el acuerdo gubernativo realice la distribución analítica de distribución, ampliación presupuestaria de ingresos y egresos que corresponda a recursos asignados para financiar el apoyo temporal que contribuirá

Cero Energía en Minas será responsable de la ejecución de conformidad de los expedientes presentados en el portador. Sujetos deberán trasladar al Ministerio de Finanzas Públicas para que se ordene al Banco de Guatemala entregar los fondos correspondientes al apoyo social a los importadores relacionado a la implementación del apoyo social temporal establecido en la presente ley. Artículo 8. Mecanismo excepcional en referencia al precio variable de venta en terminales de almacenamiento extra. Para los efectos de la presente ley, se reconoce la existencia de una situación extraordinaria de alta volatilidad en los mercados internacionales de combustible, la cual justifica una adopción de medidas temporales orientadas a la protección de los consumidores. En consecuencia, se activa desde la entrada en vigencia del reglamento de la presente ley, el mecanismo temporal excepcional que permite los precios cubiertos conforme a las disposiciones establecidas en el decreto y su reglamento. Para tales efectos, el Ministerio de Energía y Minas deberá publicar de forma periódica el precio variable en las ventas en terminales de almacenamiento de crack, determinado como base. Los precios internacionales de referencia en la costa del Golfo de los Estados Unidos de América, en la plataforma SIP Global Energy, y los precios de facturación de los importadores reportados por la Superintendencia de Administración Tributaria SAT, aplicado el precio más bajo. Los costos de importación, transporte, almacenamiento y distribución o márgenes razonables de la cadena de comercio conforme a las condiciones de mercado reportados por la Superintendencia de Administración Tributaria SAT y la Dirección General de Hidrocarburos. Asimismo, el reglamento de la presente ley establecerá los formatos, medios, mecanismos y verificación para realizar el cumplimiento de esta obligación, incluyendo su publicación en los medios electrónicos y plataformas oficiales. Artículo 9. Coordinación interinstitucional y verificación del Ministerio de Energía y Minas como ente rector responsable implementará el apoyo social temporal que deberá, de acuerdo con sus funciones de atribución, a realizar supervisiones, inspecciones, fiscalización, a efecto de determinar la correcta aplicación del apoyo de venta de terminales de almacenamiento y en estaciones de servicio. Estas acciones incluirán el sentido de conformación de los expedientes presentados por los importadores sujetos y deberá trasladar al Ministerio de Finanzas Públicas que ordena el Banco de Guatemala para entregar los fondos correspondientes de apoyo social a los importadores relacionados a la implementación con el apoyo temporal establecido en la presente ley. Debiéndose autorizar al Ministerio de Energía y Minas la ampliación presupuestaria con respecto a la adquisición de equipo de cómputo, mobiliario, vehículos, contratación de personal, con cargo del renglón presupuestario 022, para cumplir durante el tiempo que dura la vigencia del presente artículo del Código Social de los trámites administrativos, controles necesarios y expedientes que deberán ser trasladados al Ministerio de Finanzas Públicas. El Ministerio de Economía, por medio del conducto de la Dirección de Atención y Asistencia al Comercio Diaco, verificará la adecuada implementación y apoyo temporal a través de los monitoreos de los precios establecidos de servicio a efecto de determinar el apoyo social temporal efectivo de consumidores finales. La Superintendencia de Administración Tributaria SAT verificará el correcto cumplimiento de las obligaciones tributarias por parte de los importadores sujetos establecidos en estaciones de servicios a efecto que la facturación refleje el precio de referencia de venta del consumidor final. En el caso contrario, está obligado a remitir información a la Dirección de Atención y Asistencia al Consumidor Diaco. La Contraloría General de Cuentas, en el ámbito de sus competencias, guiará y ejercerá la fiscalización de recursos públicos destinados al financiamiento social temporal, verificando la correcta ejecución, legalidad, transparencia y destino de los mismos, así como el cumplimiento de los fines establecidos en la presente ley. Artículo 10. Inventarios. El titular de la licencia de la estación de servicio está obligado a presentar ante el Ministerio de Energía y Minas inventarios de combustibles cubiertos de acuerdo a la forma, periodicidad, contenido y el indicado en el reglamento, así como reportará los volúmenes recibidos y vendidos al consumidor final. Artículo 11. Sanciona la Dirección de Atención y Asistencia al Consumidor en el ámbito de su competencia. Sancionará con 30 unidades de mutua asignaciones UMAS a las personas individuales o jurídicas propietarias de la estación de servicio por cada falta de aplicación de apoyo social temporal al precio de venta al consumidor final. El procedimiento de sanción desarrollará el reglamento de la presente ley. Artículo 12. Prohibición de extracción de combustibles beneficiados con apoyo social temporal. Se prohíbe a toda persona individual o jurídica exportar o reexportar, trasladar o extraer del territorio nacional cualquier régimen, modalidad o medio combustibles cubiertos respecto de los cuales se ha reconocido o pagado el apoyo social temporal establecido en el presente decreto. El incumplimiento de esta prohibición dará lugar a sanciones, a acciones administrativas, tributarias, aduaneras, civiles, penales que correspondan por las autoridades competentes.
cuando los hechos pudieran constituir defraudación, contrabando, aduanero, autoridad detecte o que haga conocimiento de la posible omisión de un delito, deberá ponerlo inmediatamente en conocimiento del Ministerio Público, sorprendencia de Administración Tributaria, para que proceda conforme al decreto 58-90 del Congreso de la República, Ley contra la Defraudación y Contrabando de Aduaneros. Cualquier persona

0: Persona individual o jurídica, así como cualquier autoridad que detecte o tenga conocimiento de posible extracción irregular, deberá comunicarlo de forma oficial e inmediata al Ministerio de Energía y Minas, acompañado de la información y documentación disponible. Recibido el informe, el Ministerio de Coordinación con otras entidades del Estado verificará la identidad de las personas involucradas, el volumen de combustible y posible vinculación del portador o sujeto de cualquier otro participante de la cadena de comercialización de combustibles cubiertos. Cuando se determine mediante el procedimiento administrativo correspondiente que el combustible fue beneficiado con el apoyo social temporal, el Ministerio de Energía y Minas deberá denegar, suspender o ajustar el reconocimiento del pago correspondiente al volumen afectado. Si el beneficiario ya hubiera sido acreditado o pagado, el Ministerio de Energía y Minas deberá presentar las denuncias ante el Ministerio Público y cursará expediente a la Procuraduría General de la Nación a efecto de iniciar las acciones legales correspondientes. A esta Secretaría se ha presentado la siguiente enmienda por sustitución parcial al artículo 1. Quienes suscriben la presente, diputados y diputadas al Congreso de la República, proponemos la siguiente enmienda por sustitución parcial al artículo 1 del proyecto de decreto que dispone a aprobar ley de estabilización de precios de referencia de venta al consumidor final para los combustibles cubiertos para que se sustituya la clasificación establecida en el primer párrafo y quede redactado de la forma siguiente: aceites, combustible diésel, 37 quetzales por galón, gasolina regular de 37 quetzales por galón, gasolina superior 40 quetzales por galón. Diputados ponentes: Samuel Pérez, David Iescas, Laura Marroquín y compañeros.
1: Para la discusión tiene la palabra el diputado. Enmiendo el trámite, ahorita le doy la palabra.
0: A esta Secretaría se ha presentado la siguiente enmienda por sustitución, supresión parcial del artículo 9. Los abajo firmantes proponemos la siguiente enmienda por supresión parcial del artículo 9 del proyecto de decreto identificado con el número 6844 de Dirección Legislativa para que se suprima el segundo párrafo. Diputados ponentes: José Carlos Sanabria y compañeros.
1: A discusión, el nombre y número del capítulo 1 y 2 que consta de los artículos del 1 al 2 inclusive y las enmiendas leídas por Secretaría. Para la discusión tiene la palabra el diputado Samuel Pérez.
2: Muchas gracias, presidente. Honorable Pleno, la verdad es que ha sido una jornada importante de trabajo y sobre todo con el objetivo de beneficiar lo más posible al pueblo de Guatemala y no a cualquier otro grupo empresarial que se ha aprovechado de privilegios y que estamos sintiendo las repercusiones negativas en el aumento de precio de la gasolina, pero en el resto de todos los demás productos en el país. Por eso, hay una conversación que hemos podido llevar a cabo con los diferentes bloques legislativos en el cual nos parecía muy poco el beneficio que se estaba dando a la población. De todas formas, se está destinando recursos del pueblo de Guatemala para poder beneficiar a la gente, y lo que propusimos en esta enmienda es que pueda cobrarse el precio de la gasolina regular en 37 quetzales, que el diésel también se cobre en 37 quetzales y la gasolina super en 40 quetzales. Es un beneficio mucho más bajo para que las personas que ahorita les está costando no solo poder llenar sus tanques, sino que además pagar todos los productos de la canasta básica asociados al aumento de precios de los combustibles, realmente sientan el beneficio. Una pequeña disminución es casi una burla al pueblo de Guatemala, y nos interesa que los recursos del pueblo le lleguen al pueblo de Guatemala y no se vayan a perder a través de beneficiar con privilegios y subsidiar a empresas que son un cartel, que son oligopolio en este país y que se tienen que terminar. Muchas gracias, presidente. Honorable Pleno.
0: No habiendo más discusión, se entrará a votar por la enmienda por sustitución parcial al artículo 1.
1: Se hace llamada a votación.
0: Se abre a votación.

0: Señores diputados, en este momento se cierra la votación. El resultado de la votación es el siguiente. Votos a favor 63, en contra 7, 3, ausentes 24. Por lo tanto, queda improbada la moción. La enmienda, perdón, secretaría, corrige. Se entrará a votar por la enmienda de supresión parcial del artículo 9.
1: Se hace llamada a votación.
0: Se abre a votación.

0: En este momento se cierra la votación. El resultado de la votación es el siguiente. Votos a favor, 136. 133, en contra 10, ausentes 17. Por lo tanto, queda aprobada la enmienda por supresión parcial del artículo 9. Se entrará a votar el capítulo 1, que consta de los artículos del 1 al 12, inclusive con las enmiendas incorporadas.
1: Se hace llamada a votación.
0: Se abre a votación.

0: En este momento se cierra la votación. El resultado de la votación es el siguiente. Votos a favor 131, en contra 13, ausentes 16. Por lo tanto, queda aprobado el artículo, el capítulo 1, que consta de los artículos del 1 al 12, inclusive con la enmienda incorporada. Capítulo 2. Disposiciones finales. 13. Reglamento. El organismo ejecutivo, por conducto del Ministerio de Energía y Minas, deberá emitir reglamento de la presente ley dentro de un plazo de 5 días hábiles posteriores a su entrada en vigencia. Artículo 14. Vigencia. El presente decreto fue declarado de urgencia nacional con el voto favorable de las 2/3 partes del número total de diputados que integran el Congreso de la República, aprobado en un solo debate, y entrará en vigencia el día siguiente de su publicación en el Diario Oficial.
1: A discusión, el nombre y número del capítulo 2, que consta de los artículos del 13 y 14.
0: No habiendo discusión, se entrará a votar por el capítulo 2, que consta de los artículos 13 y 14.
1: Se hace llamada a votación.
0: Se abre a votación.

0: En este momento se cierra la votación. El resultado de la votación es el siguiente. Votos a favor 131, en contra 13, ausentes 16. Por lo tanto, queda aprobado el capítulo 2, que consta de los artículos 13 y 14 inclusive. Se leerá el preámbulo.
1: A discusión el preámbulo leído por sí. Se enmienda al trámite.
0: El Congreso de la República de Guatemala, considerando que la Constitución Política de la República de Guatemala establece que el Estado se organiza para proteger a la persona y a la familia, imponiendo el deber de garantizar el desarrollo integral de los habitantes, promoviendo el régimen que asegure el bienestar económico y social fundado en los principios de justicia social, así como la estabilidad y el funcionamiento adecuado del sistema económico nacional de conformidad con los artículos 1, 2, 118 y 119, considerando que Guatemala en su condición de país importador neto de hidrocarburos se encuentra expuesta a la alta volatilidad de los precios internacionales del petróleo, la cual ha generado incrementos en el precio de aceites, combustible, diésel y gasolina, con los efectos directos en el costo del transporte, la producción, la distribución de los bienes esenciales y el costo de la vida de la población, particularmente en los hogares de menores ingresos, considerando que ante la situación extraordinaria de origen internacional corresponde al Estado adoptar medidas temporales, proporcionales y focalizadas para mitigar los efectos económicos adversos y cómo se realizaron previamente mediante los decretos números 20-2022, 28-2022, 42-2022 y 11-2026 del Congreso de la República de Guatemala, los cuales establecieron apoyos sociales temporales a los consumidores de combustibles, constituyendo un precedente legislativo viable para proteger la adquisición de la población y contribuir a la estabilidad económica. Por lo tanto, en el ejercicio de las atribuciones que confiere el artículo 177, literal A, de la Constitución Política de la República de Guatemala, decreta la siguiente ley de estabilización de precios de referencia de venta al consumidor final para precios de combustibles cubiertos.
1: A discusión el preámbulo leído por secretaría.
0: No habiendo discusión, se entrará a votar el preámbulo.
1: Se abre a votación.
0: Se abre a votación.

En este momento se cierra la votación. El resultado de la votación es el siguiente. Votos a favor 135, 10 en contra, 15 ausentes. Por lo tanto, queda aprobado el preámbulo. Se leerá en redacción final. El Congreso de la República de Guatemala, considerando que la Constitución Política de la República de Guatemala establece que el Estado se organiza para proteger a la persona, a la familia, imponiendo el deber de garantizar el desarrollo integral de los habitantes, promoviendo el régimen que asegure el bienestar económico y social fundado por los principios de justicia social, así como la estabilidad y el funcionamiento adecuado del sistema económico nacional de conformidad con los artículos 1, 2, 118 y 119, considerando que Guatemala en su condición de importador de neto de hidrocarburos se encuentra expuesta en la alta volatilidad de los precios internacionales del petróleo, la cual ha generado incrementos en el precio del aceite de combustible diésel, gasolinas a los efectos directos del costo de transporte, la producción y distribución de bienes esenciales, el costo de vida de la población, particularmente los hogares de menores ingresos. Considerando que ante la situación extraordinaria de origen internacional correspondiente al Estado adoptar medidas temporales, proporcionales, focalizadas para mitigar los efectos económicos y diversos, tal como ha realizado previamente mediante los decretos número 20-2022, 28-2022, 42-2022 y 11-2023 del Congreso de la República de Guatemala, los cuales establecieron apoyos sociales temporales a los consumidores de combustible, constituyendo un precedente legislativo viable para proteger el poder adquisitivo de la población y contribuir a la estabilidad económica. Por tanto, en el ejercicio de las atribuciones que le confiere el artículo 171, literal A, de la Constitución Política de la República de Guatemala, decreta la siguiente: Ley de Estabilización de Precios de Referencia de Venta de Consumidor Final para Precios de Combustibles Cubiertos. Capítulo 1, Disposiciones Generales. Artículo 1, Objetivo de la Ley. La presente ley tiene por objeto establecer mecanismos de compensación económica para el precio de referencia de venta del consumidor final para los combustibles cubiertos, mitigando el impacto de la crisis de precios internacionales, los mismos para el fin, durante la vigencia del apoyo temporal, establecerá el precio variable de venta en terminales de almacenamiento de RAC para cada combustible cubierto, con la finalidad de que el precio de referencia de venta al consumidor final en las estaciones de servicios, impuestos incluidos, sea de la manera siguiente: aceite de combustible diésel, 39 quetzales por galón, gasolina regular de 39 quetzales por galón, gasolina superior de 41 quetzales por galón. Dichos montos constituyen el precio de referencia de venta del consumidor, operará el precio máximo de venta del consumidor final. El reglamento desarrollará el correspondiente precio variable de venta en terminales de almacenamiento de FRAC. Artículo 2. Ámbito de aplicación. Las disposiciones de esta ley se aplican en todo el territorio nacional y son de observancia obligatoria para los importadores, sujetos obligatorios de la Dirección General de Hidrocarburos con autoridad inminente a la dimensión de la presente ley. Artículo 3. Definiciones. Para los efectos de la presente ley se entenderá por a ley de la presente ley de estabilización de precios de referencia de venta al consumidor final de combustibles cubiertos. B. Gasolina se refiere a gasolina regular y superior. C. Combustibles cubiertos de aceite, combustible diésel, gasolina regular y la gasolina superior, según se identifica la ley de comercialización de hidrocarburos y su reglamento. D. Precio de referencia de venta del consumidor final, el precio máximo de venta del consumidor final establecido en los precios de servicios incluidos, establecido por cada combustible cubierto en el artículo 1 de la presente ley. E. Apoyo social temporal en el monto variable por galón a los recursos asignados en el artículo 6 de la presente ley, equivalente a la referencia positiva del precio variable de la venta en las terminales de almacenamiento RAC y el precio de referencia de venta al consumidor final de que se trate. F. Precio variable de venta en terminales de almacenamiento RAC, precio variable resultante del precio de libre a bordo de referencia internacional, el precio de flete marítimo de referencia internacional, costo de importación, el precio del valor agregado IVA, impuesto de distribución al petróleo crudo, combustibles derivados del petróleo IDP, el cual deberá deducir del apoyo social temporal que aplique para obtener el precio de referencia de venta al consumidor final. El importador sujeto a la personalizada dirección de hidrocarburos amortizada en la entrada en vigencia de la presente ley. H. Estación de servicio, establecimiento que posee instalaciones y equipos, condiciones adaptadas para mencionar principalmente los consumidores derivados del petróleo para la automotriz, además posee estaciones de acopio de lubricantes usados. Y consumidor final, quien adquiere combustible cubierto destinado por último para su uso o consumo propio incorporado en el proceso ulterior a la comercialización.
4. Temporalidad. El apoyo social temporal establecido en el presente ley tendrá duración hasta el 31 de diciembre del año 2026. Contamos a partir de la publicación del reglamento del presente decreto. No obstante, podrá darse una finalización anticipada ante las siguientes razones. 1. Si se agota la disponibilidad presupuestaria autorizada en la presente ley o cuando los precios internacionales de la costa del Golfo de los Estados Unidos obtenidos por la plataforma SIP Global Energy o los proyectos de facturación incorporados recurridos a la superintendencia tributaria SAT realizadas durante el periodo de 15 días consecutivos reduzcan por debajo de $3 por galón el aceite de combustible diésel, $2.90 para la gasolina superior y $2.80 para la gasolina regular. El reglamento establecerá el procedimiento para verificar el cumplimiento de las condiciones previstas en este artículo y declarar la finalización anticipada del proyecto social temporal. 3. Cuando el análisis periódico se realice en la Dirección General de Hidrocarburos de Precios Internacionales de Combustibles, convenientes que obtenga el resultado del precio de referencia y venta al consumidor final será menor o igual a los establecidos en el artículo 1 de la presente ley de los combustibles cubiertos, suspenderá el reconocimiento de apoyo social. Artículo 5. Reconocimiento del apoyo social. El Ministerio de Energía y Minas, cuando el precio promedio del mercado de combustibles cubiertos supera el precio de referencia establecido en el artículo 1, absorberá la diferencia en el apoyo social temporal otorgado por los importadores sujetos autorizados. Para el efecto, la Superintendencia de Administración Tributaria se remitirá a la Dirección General de Hidrocarburos la información incluida en el consolidado de operaciones de facturación correspondiente. Si me da referencia, la Dirección verificará la información de prueba y requerir por medio de la declaración jurídica de los importadores sujetos a los procedimientos que establezca el reglamento. No se reconocerá el apoyo social temporal de combustibles cubiertos por los derivados de combustible fuera del territorio nacional que no haya cumplido con las disposiciones desarrolladas en el reglamento. El procedimiento para reconocimiento del apoyo social temporal será desarrollado en el respectivo reglamento. Artículo 6. Espacio presupuestario y financiamiento de apoyo temporal para los consumidores de combustibles cubiertos. Con el propósito de financiar el apoyo temporal establecido en la presente ley, se aprueba lo siguiente. 1. Disminución del presupuesto general de ingresos y egresos del Estado contenido en el decreto 36/2024 del Congreso de la República de Guatemala vigente para el ejercicio fiscal 2026 y sus reformas por un monto de 507.040.726 quetzales. Detallado de la forma siguiente. Total de ingresos 507.640.626. 10 ingresos tributarios 432.54. 1 impuestos directos 432.54. 10 impuestos sobre la renta 432.54. 11 ingresos no tributarios 129.9. Otros ingresos no tributarios 129. 90 otros ingresos no tributarios 129. 13 ventas de servicios 1.750. 2 ventas de servicios 1.750.70. 90 servicios, disminución de otros activos financieros, 9.200, y disminución de disponibilidad, 9.211, disminución de caja y bancos. 25 de abonamiento público externo, 367, 257, 872. 4 obtención de préstamos externos de largo plazo, 367.257.872. 20 de los organismos e instituciones regionales e internacionales, 367, 258, 872. 2 disminución del presupuesto general de ingresos y egresos del Estado, contenido en el decreto número 36/2024 del Congreso de la República de Guatemala, vigente para el ejercicio fiscal 2026, hizo reformas por un monto de 507.640.626 quetzales, detallado de la forma siguiente. Entidad en inversión total 507.640.626. Ministerio de Comunicaciones, Infraestructura y Vivienda 10.950.700. Superintendencia de Telecomunicaciones, 10.950.700. Ministerio de Gobernación 357.596. Ministerio de Economía 432.000. Obligaciones del Estado a cargo del Tesoro, 142.678.72. Acuerdo por pago de reducción de emisiones por sus siglas en inglés, 129. Instituto Nacional de Ciencias Forenses, SINA, 113.661.872. 3. Ampliación al presupuesto de ingresos y egresos del Estado para el ejercicio fiscal 2026, contenido en el decreto número 36/2024 del Congreso de la República de Guatemala, vigente para el ejercicio fiscal 2026 en sus reformas. En lo que corresponde al presupuesto de ingresos, hasta un monto de 1.786.640.626, de la siguiente manera.
507.640.626 quetzales utilizados para el efecto de los rublos de ingresos y fuentes que identifica conforme a la disponibilidad financiera del Estado. 1.280 millones de quetzales para la ejecución de recursos provenientes, lo que establece el penúltimo párrafo del artículo 23b del decreto 2792 del Congreso de la República de Guatemala, ley de impuesto al valor agregado de IVA. Para el efecto, el Ministerio de Finanzas Públicas solicitará al Banco de Guatemala el traslado de los recursos de la cuenta denominada Fondos Específicos para la Devolución de Crédito Fiscal de Guatemala a IVA y distribución de otros ingresos del Fondo Común de la Cuenta Única de Administración por la Tesorería Nacional del referido Ministerio. En lo que confiere el presupuesto de egresos, la ampliación anteriormente identificada es incrementar el presupuesto de egresos vigente del Ministerio de Energía y Minas con el objeto exclusivo de finalizar el apoyo temporal establecido en la presente ley. 4. El apoyo temporal establecido en la presente ley será de 2.500 millones de quetzales, para lo cual se faculta al Ministerio de Finanzas Públicas ejecutar la reeducación e incrementar el presupuesto de egresos vigente del Ministerio de Energía y Minas, no el monto de aplicación del presupuesto de ingresos y egresos del Estado, de aprueba de la siguiente forma. 1.280 millones de quetzales corresponde a lo establecido en el penúltimo párrafo del artículo 23b del decreto 2792 del Congreso de la República de Guatemala, ley del impuesto al valor agregado IVA, 820 millones de quetzales que deberán ser readecuados. 400 millones de quetzales de conformidad con entidad o obligaciones del Estado a cargo del Tesoro, 400 millones, fondo para proyecciones. Proyectos viales prioritarios, 400 millones. Ministerio de Energía y Minas, 400 millones. Se faculta al organismo ejecutivo por medio del Ministerio de Finanzas Públicas para que mediante el acuerdo gubernativo realice la distribución analítica, disminución, ampliación presupuestaria de ingresos y egresos del Estado que le corresponda, los recursos asignados para financiar el apoyo temporal que no contribuye al gasto recurrente que deberán ejecutar exclusivamente los fines establecidos en el decreto de desplazo definido en el artículo 4. Con el propósito de agilizar el otorgamiento del apoyo social temporal a máximas autoridades, entidades, medidas de disminución, de ampliación, readecuación presupuestaria, su responsable de remitir en el plazo que indique el Ministerio de Finanzas Públicas las gestiones correspondientes con base en las indicaciones proporcionadas de dicho ministerio. Por lo tanto, es necesario que las operaciones presupuestarias de financiamiento se encuentren con los días para la publicación del presente decreto. Artículo 7. Ente rector, el Ministerio de Energía y Minas, responsable de ejecución y conformación de los expedientes presentados de los importadores sujetos, deberán trasladar al Ministerio de Finanzas Públicas para que ordene al Banco de Guatemala entregar los fondos correspondientes al Estado Social e importadora relacionada con la limitación del apoyo social temporal establecido en la presente ley. Artículo 8. Mecanismos excepcionales de referencia del precio variable de venta de términos de almacenamiento del RAC. Para los efectos de presente ley, se reconoce la existencia en situación extraordinaria de alta volatilidad de los mercados internacionales de combustibles, lo cual justifica la adopción de las medidas temporales orientadas para la protección de los consumidores. En consecuencia, se activa desde la entrada en vigencia del reglamento del presente ley, mecanismo temporal de exención referida a los combustibles cubiertos conforme a las disposiciones establecidas en el decreto y su reglamento. Para tales efectos, el Ministerio de Energía y Minas deberá publicar en forma del precio variable de venta de terminales de almacenamiento de RAC, determinando con base en los precios internacionales de referencia en la costa del Golfo de los Estados Unidos de América, la plataforma SIP Global Range, y los precios de facturación de importaciones reportadas por la Superintendencia de Administración Tributaria, SEAT, aplicando el precio más bajo. Costos de importación, transporte, almacenamiento y distribución. Márgenes razonables de camioneta de comercialización conforme a las condiciones de mercado reportadas por la Superintendencia de Administración Tributaria, SEAT, Dirección General de Hidrocarburos. Y asimismo, el reglamento de la presente ley establece formatos por medio de mecanismos de verificación para garantizar el cumplimiento de esta obligación, que incluye la publicación en medios electrónicos y plataformas oficiales. Artículo 9. Coordinación interinstitucional y verificación del Ministerio de Energía y Minas como ente rector responsable de implementar el apoyo social temporal. Deberá, de acuerdo con sus funciones y atribuciones, realizar las funciones de inspecciones y fiscalización dentro de determinar la correcta aplicación del apoyo de la venta de terminales de almacenamiento y en las aplicaciones de servicio. Estas acciones incluirán la ejecución conforme a los expedientes presentados por los importadores sujetos a trasladar al Ministerio de Finanzas Públicas
Para este, ordena el Banco de Guatemala entrar los fondos correspondientes de apoyo social a importaciones relacionadas a implementación de apoyo social temporal establecido en la presente ley. El Ministerio de Economía, como conductor de Dirección de Atención a la Solución del Consumidor Diaco, verificará la adecuada implementación de apoyo social temporal a través de los monitores de precios de estas estaciones de servicio a efecto de determinar que apoyo social temporal sea efectivo en los consumidores finales. La Superintendencia de Administración Tributaria, SAT, verificará el correcto cumplimiento de las obligaciones tributarias por parte de los importadores sujetos establecidos en el ejercicio. El efecto de faro actuario refleja la referencia del consumidor final, al contrario de las obligaciones, remitir la información de dirección de atención y asistencia al consumidor Diaco. La Contraloría General de Cuentas, en el ámbito de sus competencias, guiará y ejercerá la fiscalización de los recursos públicos destinados al financiamiento de apoyo social temporal, verificando la correcta ejecución y legalidad de la transparencia del destino de los mismos, así como el cumplimiento de los fines establecidos en la presente ley. Artículo 10. Inventarios. El titular de la licencia de estación de servicio está obligado a presentar ante el Ministerio de Energía y Minas inventarios de combustibles cubiertos de acuerdo con la forma de velocidad de contenido indicado en el reglamento, así como reportará los volúmenes recibidos y vendidos al consumidor final. Artículo 11. Sanciones. La Dirección de Atención de Asistencia al Consumidor

0: pago del apoyo temporal establecido en el presente decreto. El incumplimiento de esta prohibición deberá dar lugar a las acciones administrativas, tributarias, aduaneras, civiles y penales correspondientes por las autoridades competentes. Cuando los hechos pudieran constituir defraudación o contrabando de aduaneras, de autoridad, de el cumplimiento de posible omisión de delito, ponerlo inmediatamente en conocimiento del Ministerio Público, Superintendencia de Administración Tributaria, para que procedan conforme al decreto número 58-90 del Congreso de la República, Ley contra la Defraudación y Contrabando Aduanero. Cualquier persona individual o jurídica, así como la autoridad que detecte o tenga conocimiento de posible extracción irregular, deberá comunicarlo de forma oficial inmediata al Ministerio de Energía y Minas, Compañía de Información y Comunicación, reduciendo el informe involucrado, el volumen de combustible que fue vinculación del soportador el sujeto de cualquier participación de la cadena de comercialización de combustibles cubiertos. Cuando se determine mediante el procedimiento administrativo correspondiente de los combustibles involucrados beneficiarios de apoyo temporal, el Ministerio de Energía y Minas deberá denegar, suspender o ajustar el reconocimiento de pago correspondiente al volumen afectado. Si el beneficiario se hubiera acreditado o pagado, el Ministerio de Energía y Minas deberá presentar la denuncia al Ministerio Público y causará el expediente de la Procuraduría General de la Nación a efecto de iniciar las acciones legales correspondientes. Capítulo 2. Disposiciones finales. Artículo 13. Reglamento. El organismo ejecutivo por conducto del Ministerio de Energía y Minas deberá emitir reglamento de la presente ley dentro de un plazo de 5 días hábiles posteriores a su entrada en vigencia. Artículo 14. Vigencia. El presente decreto fue declarado de urgencia nacional con el voto favorable de las 2/3 partes del número total de diputados que integran el Congreso de la República, aprobado en un solo debate, y entrará en vigencia al día siguiente de su publicación en el Diario Oficial. Remítase al organismo ejecutivo para su sanción, promulgación y publicación. Emitido en el Palacio del Organismo Legislativo en la Ciudad de Guatemala el 8 de septiembre del 2026.
1: A discusión en su redacción final el proyecto de decreto de referencia.
0: No habiendo discusión, se entrará a votar.
1: Se hace llamado a votación.
0: Se abre a votación. En este momento se hace el último llamado a votación.

0: En este momento se cierra la votación. El resultado de la votación es el siguiente. Votos a favor 130, en contra 13, ausentes 17. Por lo tanto, queda aprobado en su redacción final. A este decreto le corresponde el número 21-2026.
1: Para razonar su voto tiene la palabra el diputado Elmer Palencia.
2: Muchas gracias, presidente. Honorable Pleno. Mi voto fue a favor, presidente, y definitivamente este decreto, si bien es cierto, no cumple con todas las expectativas de la población guatemalteca. Yo hago el llamado para que este Congreso continúe la discusión de esta crisis que no se vislumbra que en ningún momento vaya a terminar pronto. Es necesario que como Congreso de la República continuemos la discusión de fondo para poder aprobar un fondo compensatorio y que permita regular los precios de los combustibles cuando se dé una crisis como la que estamos viviendo. Esta crisis en los precios de los combustibles se prevé que se prolongue aún más tiempo. Hoy estamos aprobando un decreto que tiene un tiempo de vigencia. Probablemente no vayamos a llegar hasta que se culmine la vigencia de este decreto, pero sí hago el llamado al resto de bloques legislativos y al resto de compañeros que continuemos la discusión de ese fondo compensatorio con el objetivo de dar una alternativa de manera permanente y no tener que estar discutiendo cada vez que exista una crisis con los precios de los combustibles en este pleno, discutiendo si se va a aprobar o no algún beneficio para el pueblo de Guatemala. El voto del Bloque Valor fue a favor y continuará siendo a favor del pueblo de Guatemala. Sabemos y reconocemos que esta no es la solución definitiva, pero seguiremos trabajando en buscar los consensos para alcanzar un proyecto que permita ser de largo plazo para la atención al pueblo de Guatemala. Gracias, presidente. Honorable Pleno.
1: Para razonar su voto tiene la palabra el diputado de Chiquimula, Boris de España.
3: Muchas gracias, presidente. Honorable Pleno. Mi voto también fue a favor, presidente. Lamentablemente, teniendo que esperar que las tortillas subieran a 50 centavos. Perdido. Y probablemente algunos guatemaltecos no estarán de acuerdo, pero quiero reconocer y felicitar también el esfuerzo que hicieron los jefes de bloque para darle una media solución a los problemas de la carestía de la canasta básica al pueblo de Guatemala. Gracias, presidente. Honorable Pleno.
1: Diputados, después de haber permanecido por más de 5 horas en esta reunión, se declara el receso, se levanta la sesión y nos vemos el jueves a las 9 de la mañana. Que Dios los bendiga a todos. Buenas noches.

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0: Es la hora 20:58 minutos.
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8: Astor Piazzolla había conseguido atrapar en una extraña caja cuadrada de madera con arrugas en el medio que alguien bautizara bandoneón todos los vientos del planeta. Nota a nota los iba liberando y con ellos creando obras inolvidables. Mas ahora esa caja de los vientos se ha quedado solitaria y muda, y en su interior atrapado el dios Eolo y su corte de vientos celestiales. Allí están los notos, los euros, los bóreas, los céfiros y sus parientes terrenales, los alisios, los ondas, los torbellinos, los huracanes, los ciclones, las brisas, las ráfagas. Allí, atrapados en la caja de los vientos.
0: Es la hora 21 en punto.
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17: Una fotografía, un juguete, una prenda, un objeto,
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0: Es la hora 21:02.
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0: Es la hora 21:12.
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2: ¿Por qué amo la vida? Porque en cada paso de mi amanecer recorro existencia. Siento el viento fresco, invitación al despertar. Despertar al gozo, a la naturaleza, al pensamiento, a la palabra. E inevitablemente a la realidad. Pero veo los verdes emperifollando las alfombras amarillas, rojas, naranja y lila. Pétalos calendario, augurios de la nueva estación. Disfruto el contoneo de las hojas seduciendo al viento. Huelo los tirabuzones de humo con sabor, alimento de un pueblo que aún mastica palabras asfixiadas. Mi sonrisa encuentra la sonrisa del recolector de basura, el estridente sonido de un desorientado mototaxi, de los trotadores con prisa de salud, las manos orgullosas que empujan un carruaje, despreocupadas de un incierto futuro, el saludo de la pareja de la banca tomados de la mano, con miradas enlazadas, invitación a una firme creencia en el amor. Bigotes despeinados y ágiles rabos festivos. ¿Que por qué amo la vida? Porque la otra cara de la realidad existe, duele, enfurece. El abuso y el prejuicio exacerba la impotencia, pero subleva la determinación. No va a robar mi capacidad de sonreír, ni mi palabra, ni mi esencia, ni mi orgullo de ser pluma mujer.
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4: Fue en ese cine, ¿te acuerdas? En una mañana al este del Edén. James Dean tiraba piedras a una casa blanca entonces.

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2: Es la hora 21, 22 minutos.

0: Muchas gracias. Esta canción que vamos a hacer ahora se llama Bienvenida.
1: Es la hora 21:31.
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3: Un trabajo, nada más. Bendito sea el trabajo que enaltece al obrero. Orgulloso soy proletario, trabajo por dinero. Antes de que el astro brille, me apresto a mi labor. Herramientas en la mano, una Browning y una Colt. Llego puntual a mi faena, a la hora acordada. Para mí, la hora buena. Para el otro, la marcada. Mi trabajo es impecable. Invisible es mi huella. Mas aunque salga triunfante, la invidente allá me espera. Me llaman el desalmado en cada titular. ¿Pero quién es más asesino? ¿El que mata o el que manda matar?
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4: Es la hora 21:41 minutos.
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0: Es la hora 21:49 minutos.
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1: El siguiente poema, esto tiene una característica particular. Está hecho en lengua maya quiché. No se puede traducir. Lo he leído en muchos países del mundo con personas que hablan otros idiomas y lo han comprendido. Esta es una ventaja, es un lenguaje universal. El poema se titula Cantos de pájaros. Es lo que yo llamo onomatopoesía. No se puede traducir, pero sí se puede sentir, independientemente del idioma que hable, hable quiché, hable mam, chuj, tzutujil, español, francés, inglés o alemán. Shirishitem chikop, cantos de pájaros. Clis, clis, clis, clis, clis, clis, clis, clis, clis, clis, choc, choc, choc, choc, sonun, sonun, sonun, sonun, bokborish, bokborish, bokborish, bokborish, whiz, whiz, whiz, whiz, whiz, whiz, whiz, 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Pahuit, pahuit, pahuit, ut, ut, ut, ut, ut, tsukulik,

0: de modo que nombrar a un pájaro es cantar con él.
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2: Es la hora 21:58 minutos.
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0: Es la hora 22 en punto.
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Todo el día caerá como lluvia de sol sobre mi calva. Yo estaré un poco sordo para escuchar los árboles, pero de todos modos recordaré que existen. Tal vez un poco viejo para andar en la arena, pero el mar todavía me pondrá melancólico.

estaré sin memoria y sin dinero, con el tiempo en mis brazos como un recién nacido, y llorará conmigo y lloraré con él. Estaré solitario como una ostra, pero podré hablar de mis fieles amigos, que como siempre contarán desde Europa sus cada vez más tímidos contrabandos y becas. Claro, estaré en la orilla del mundo contemplando desfiles para niños y pensionistas, aviones, eclipses y regatas, y me pondré sombrero para mirar la luna. Nadie pedirá informes, ni balances, ni cifras, y solo tendré horario para morirme. Pero el cielo de veras, que no es este de ahora, ese cielo de cuando me jubile, habrá llegado demasiado tarde.

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0: Es la hora 22, 8 minutos.
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Procura tener a la mano a un amigo que cuide tu frente y tu voz, y que cuide de ti, para ti, tus vestidos y a tus pensamientos. Manténlos atentos y a mano a tu amigo.

La importancia de verte morderte los labios de preocupación es hoy tan necesaria como verte siempre, como andar siguiéndote con la cabeza en la imaginación. Porque sabes y si no lo sabes no importa, yo sé lo que siento, yo sé lo que cortan después unos labios, esos labios rojos y afilados, y estos puños que tiemblan de rabia cuando estás con

Hoy procura que aquella ventana que mira a la calle en tu cuarto se tenga cerrada, porque no vaya a ser yo el viento de la noche y te mida y recorra la piel con mi aliento y hasta te acaricie.

el guión le exigía cada vez más escenas de cama. Todavía por Vallecas la llama.

0: Gracias.
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1: Es la hora 22, 17 minutos.

0: Es la hora 22, 24 minutos.
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2: Muñequita de porcelana. Y comienza este texto con una incógnita. Cabe la pregunta, ¿en qué consiste ser niña? O en otras circunstancias, lo difícil que es ser niña. Si juegas a la pelota, si saltas como loca, corres, gritas y otras veces te tragas las lágrimas de dolor porque caíste y no quieres parecer débil, ¿ya no aparentas ser niña? Ya te juzgan. ¡Ay, esta machorra! ¿Por qué le suman debilidad o llaman a las feminas el sexo débil? ¿Quién inventó esta etiqueta y nos la ha hecho creer? No se trata de ser fuerte, ni de agredir, ni de llorar o no. Solo somos seres humanos, que dolemos con alguna pena, que de nuestras entrañas sale el coraje si es necesario, que al parir un hijo no solo escapamos a morir de dolor, sino tocamos el cielo, dando vida, dando amor. Esas etiquetas que marcan de por vida, ¡ya! ¡Desechémoslas! Si tan rico que es jugar con los varones, darte a trompadas en ocasiones, llorar cuando no podemos con algo y reír a carcajadas por estar felices, vestir como queramos, al equivocarnos, aceptarlo y echar pa'lante, sin complacer a nadie, siendo humanas, no el sexo débil, sino aquellas que cuando necesitan ayuda, la pidan, y si podemos darla, obsequiar en desborde, no viendo al hombre como enemigo, sino tal cual, a la par, como el humano imperfecto que se equivoca. Dejemos de criar varones abusadores y muñequitas indefensas, con el seudónimo de princesas, si para cuando se necesita el coraje, se quedan en una relación fallida, no avanzan por cuidar la casa, cuidando hijos, nietos, para que no crezcan con traumas. Y pobre de aquella que se rebela y sale de la etiqueta de la sociedad. Esa no es más que una puta queriendo soñar. ¡Atrevida! Ve y lava los platos. Ve y haz el aseo. Ve y cuida tu casa. Ve y viste con recato. Que para soñar, hacer y coger, para eso están los machos. Muñequita de porcelana, a ti que te tachan de débil, ve y atrévete a dar batalla. Ve y derrota tus mismas miserias, aquellas que te han hecho creer y te has condenado a vivir. Ve y vuelve al vientre y desde ahí mana la vida, esa que te enseñó que desde el inicio no eres el sexo débil, porque ahora estás aquí. Hincha ovarios y atrévete a vivir. Sin estereotipos, sin lástimas, sin tabús. Cree, transfórmate y sé mujer. Hola, soy Wendy del Cid. Y con todo cariño les envío un fuerte y fraternal saludo. Espero se sientan identificados con mis letras. Gracias.
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Si pudiera leer en el sagrado muro las innumerables esperanzas que trajeron los hombres desde todos los confines de la tierra. Si pudiera leer en el tiempo los polvos que ennoblecen a las piedras que cobijan a la vía dolorosa. Si pudiera leer los signos invisibles que completan a la mezquita de Omar. Si pudiera leer en los antiquísimos pastores y en la silente caravana que entrelaza los camellos con los rayos del sol. Si pudiera leer en la quietud del valle de Galilea los misterios y la miel que me prometen. Entonces podría escribir el poema que los hijos de mis hijos querrán leer para conocer una de las formas de la bendita semejanza. Porque tienes dos ojos para ver todo, desde el sol infinito al pequeño lodo. Porque diste los pasos que yo no he dado y no dudas de aquello.

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Porque brilla lo eterno en tu presente y el más ancho horizonte vive en tu frente. Porque armonizas todas las diferencias, que es del hombre la más importante ciencia. Porque me has enseñado que el movimiento es el mejor momento del sentimiento. Porque tienes dos manos.

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1: Es la hora 22, 35 minutos.
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0: Es la hora 22:43.
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2: Tal como soy. Desperté recorriendo mil caminos, pero cada camino, cada vereda, subían y bajaban, mostrándome en ocasiones el paraíso y en muchas más el purgatorio. En instantes fui feliz, otros más lloré. En ocasiones entregué todo mi ser y en muchas más el egoísmo tomó posesión de mí. Construí un mundo de mentiras y me ahogué en mis verdades. Nadé hacia lo imposible, volé hacia mis sueños, mas sucumbí a mi realidad. Tejí cada anhelo con hilo invisible, saboreé el amor y eructé dolor. Amé sin límites, me enamoré una y mil veces. La desilusión fue mi compañera, la risa fue mi escudo y el valor para conocerme salió de mis entrañas. De igual manera me he traicionado tantas veces como las estrellas en el infinito. Y aquí estoy, con ganas de volver a intentar, de vivir, de amar y, ¿por qué no?, de volver a llorar. Pero sin cambiar nada, pues lo vivido es mi orgullo, seguiré siendo tal como soy.
3: Hola, soy Wendy del Cid y con todo cariño les envío un fuerte y fraternal saludo. Espero se sientan identificados con mis letras. 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
2: Es la hora 23, en punto.
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2: Es la hora 23, un minuto.
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0: Es la hora 23, 10 minutos.
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2: Sentimos por última vez. Sentimos por última vez la tierna humedad de los labios y vimos nuestros alientos entrelazados, esfumándose con las últimas palabras que intercambiamos. Recorrimos con nuestras yemas los humedecidos senderos de nuestra carne para que la memoria del cuerpo retenga lo que la memoria del corazón ha dispuesto a olvidar. Tus dedos estarán entre mis dedos, mis labios permanecerán en tu boca y nuestros nombres escaparán de vez en cuando como polizones entre los melancólicos suspiros que se elevan furtivos con la complicidad de la noche. Hola, mi nombre es David Galicia Ardón, así me pueden encontrar en redes sociales y envío un fraterno saludo a todas las personas que nos están escuchando y a quienes viven y disfrutan la poesía.
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0: Es la hora 23:43 minutos.
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0: Es la hora 23:59 minutos.
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0: La humedad, 88%.
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18: Que supiera quién podría llamar. Sonó el teléfono y yo levanté el auricular. Y aquella voz acariciante dijo: escucha, no me cortes. Estoy sola y no tengo a nadie que quiera hablar conmigo. Y a estas horas yo miré el reloj y estaba a punto de colgarle, pues tenía razón. Pero algo sentí en ese tono suplicante que me interesó. ¿Qué va?, me dije. Interés profesional, repuse, claro, no tengas cuidado, bombón, ¿qué puedo hacer por ti? Y me contestó, te lo agradezco tanto.

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Yo pegué un salto y dije, corazón, ¿dónde has estado tanto tiempo? Dime a dónde de volar para hacer, ajá, tu fantasía realidad. Me aseguró que por supuesto lo iba a averiguar, pero antes de besarme el cuello me iba a mordisquear el lóbulo derecho de la oreja y yo sentí caricias a través de la bocina para mí. Me comentó que le excitaba no saber mi nombre cuando yo casi le confieso, pues me llamo Fernando, pero en lugar de esto le dije yo soy lo que necesitas y se rió, pero antes deja que te diga otras cositas y me contó con detalle cómo se tendía en la cama. 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

0: me acoso con reproches. 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Por favor, no me cortes, estoy solo y no tengo a nadie que quiera hablar conmigo y es tan tarde. Pero siempre sentí la necesidad, sí, la necesidad de acariciarte por detrás de las piernas. Bueno, bueno, llamando a torre de control. Bueno, ¿hay alguien ahí? ¿No? ¿Hay alguien en el mundo que quiera hablar conmigo estas horas? Tengo algo que contar. Podríamos decir que será algo excitante.
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0: Es la hora 0:12 minutos.
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2: Es la hora 0:21 minutos.
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Hace algún tiempo, Enrique Santos Discépolo escribía un tango que él tituló Cambalache. Y dentro de la información que uno tiene, siempre limitada y siempre muy particular, Cambalache me parece una de las canciones que mejor describe este siglo XX, difícil, complicado y marrullero, que queramos o no queramos, nos toca transitar a todos juntos. Seguramente por eso es que a mí me gusta mucho cantarla. De Enrique Santos Discépolo, tango que lleva por título Cambalache. Que el mundo fue y será una porquería, ya lo sé, en el 506 y en el 2000 también, que siempre ha habido chorros, maquiavelos y estafaos, contentos y amargaos, valores y doblez, pero que el siglo XX es un despliegue de maldad insolente, ya no hay quien lo niegue, vivimos revolcaos en un merengue y en un mismo lodo todos manoseados. Hoy resulta que es lo mismo ser derecho que traidor, ignorante, sabio, chorro,

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1: Es la hora 0:27 minutos.
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1: Viento que te llevas todas las cosas, viento que te llevas todas las cosas, sopla en mis palabras tristes, sopla en mi trémula voz y hazla llegar al lugar donde ella se encuentra, al sitio remoto donde sus ojos se posan y sus manos se encuentran con tu apacible toque. Llévate mi voz y en tus susurros llévale los sueños que me quedan, las esperanzas que fenecen. Hola, mi nombre es David Galicia Ardón, así me pueden encontrar en redes sociales y envío un fraterno saludo a todas las personas que nos están escuchando y a quienes viven y disfrutan la poesía.
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3: Es la hora 0:36 minutos.
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0: Es la hora 0:42 minutos.
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4: Es la hora 0:50 minutos.
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0: En Puerto Rico.
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0: En la República Dominicana siempre me encuentro con el afecto y con el merengue, que es una versión alocada del afecto. En Haití, esa extraña y tan humana asociación de belleza y miseria. En Panamá, todas las maneras que el hombre tiene para sobrevivir. Los hombres que venden más cosas de las que uno se puede imaginar y los hombres que compran más cosas de lo que uno puede suponer. ¿Qué decir de Costa Rica? Por ejemplo, sería suficiente decir que en una hora y media de automóvil uno puede ir del Océano Atlántico al Océano Pacífico entre gente que ama la poesía y flores que nos están gritando la más alta canción del Señor. Y si esto no fuera suficiente, podría decir que Costa Rica no tiene ejército. El Salvador era el único país de América donde nunca había cantado mi canción. Y me encontré con salvadoreños que tenían memoria de cosas mías que yo ya ni recordaba, algo que mi corazón jamás dejará de agradecer. Conmovedora fidelidad, lo que quiere decir que tenemos amores en común, principalmente el hijo del carpintero de Belén, of course, Guatemala, 85-90% de población indígena, mi Dios, la mayoría de ellos descendientes del maravilloso Maya. Un lugar donde siempre se crece mi corazón, donde mi espíritu puede darle rienda suelta a sus sueños más extraordinarios, como seguir insistiendo en creer que estamos hechos a semejanza del Creador. Por lo tanto, ¿nos está destinado caminar sobre las aguas como nuestro hermano mayor? Curar con la palabra, a veces con el silencio, si el silencio está auxiliado por el amor. ¿Y qué voy a decir de México? No tengo ninguna palabra en mi corazón. Solamente el silencio del agradecimiento, porque México fue la puerta para el mundo que pude caminar, porque desde 1972 los mexicanos me llenaron de convicción, me confirmaron que no estaba equivocado, que tiene un solo sentido nuestra presencia en la vida, y es la felicidad. Y México es eso. En Estados Unidos, el delirio de la creatividad constante. Esa torre de Babel donde se juntan todas las maneras y los colores y las formas de la humanidad. En Hollywood, por ejemplo, me encontré con el diablo que estaba preparando la gira de Madonna y la última película de Stallone. El diablo me confirmó que los norteamericanos ya no son tan poderosos porque hace como 30 películas que están matando al mismo vietnamita. Conociendo las debilidades raciales del diablo, le pregunté qué diferencia había entre los senos de una mujer blanca y los senos de una mujer negra. Y él me dijo, la única diferencia entre los senos de una mujer blanca y los senos de una mujer negra es que los de la blanca salen en Playboy y los de la negra en National Geographic. Un pequeño templo en un pequeño pueblo, una casa blanca en la montaña verde. Aquella muchacha de Valparaíso, la gente que sueña donde Tulancingo. El pan que acompaña al sagrado vino, la fe que me lleva de Toronto a Quito. La nieve en Chicago donde juega el niño que le enseña al hombre lo que se ha perdido. El sur de la milonga donde el cantor estalla, el viejo Buenos Aires donde soñaba Borges, el verso más sencillo donde Martí

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11: Es la hora 1:01.
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liberación. Vos estás resucitando en cada brazo que se alza para defender al pueblo del dominio explotador. 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En

la importancia de verte, morderte los labios de preocupación. Eso es tan necesaria como verte siempre, como andar siguiéndote con la cabeza en la imaginación. Porque sabes y si no lo sabes no importa, yo sé lo que siento, yo sé lo que cortan después unos labios. Esos labios rojos y afilados y esos puños que tienen.

0: Muchas gracias.
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2: Cajita de música. Siempre quise una cajita de música para mis joyas, aunque no tengo una sola, quizá para guardar recuerdos. ¡Qué infantil! Si mi cajita está acá, en mi caja torácica, y lleva mucho guardado. Contiene lágrimas, risas, amor, desamor y hasta odio. Y la bailarina que baila a su alrededor soy yo. Esta mujer hecha de hormonas, de piel, de sensaciones, de deseos. Llora de vez en cuando, por lo general sonríe. Algunos dicen que es muy enojona, pero realmente esta bailarina solamente gira y gira. En este mundo de vivos muertos, que toman un corazón como cajita musical, que plastifican la vida y piensan que viven de vez en cuando, tan de vez en cuando que se detienen a contemplar. ¿A la cajita o a la bailarina? ¿Quién sabe? Lo cierto es que no hay cajita más hermosa y bailarina tan adecuada.
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5: Es la hora 1:11.
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0: Es la hora 1:19.
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0: Es la hora 1:29 minutos.
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0: Es la hora 1:37 minutos.
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1: Es la hora 1:45.
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0: Es la hora 1:54 minutos.
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1: Cuando he tratado de alcanzarte, cuando he tratado de alcanzarte, la distancia entre nosotros acrecenta y se hace abrumadora. Cuando trato de alejarme, mis pasos irremediablemente me llevan a seguir tus huellas, a recorrer los caminos por donde has transitado, a estar atento en las estaciones, buscando tu rostro en cada rostro y tu calor en cada efímero regazo de quienes transitan por estos caminos, pero nunca se quedan ni lo harán. Hola, mi nombre es David Galicia Ardón, así me pueden encontrar en redes sociales y envío un fraterno saludo a todas las personas que nos están escuchando y a quienes viven y disfrutan la poesía.
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miedo de los gobiernos que mienten en nombre de la verdad, el miedo del poder militar, económico y jurídico que impide la comunicación humana de pueblo a pueblo. Somos el miedo de la soberanía de los piratas del mundo que mutilan el estado de ánimo e impiden las emociones reveladoras. Somos el miedo del poder de los déspotas que reciben mecanismos impersonales

0: Es la hora 2:19 minutos.
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2: Código Violeta. En los albores del tiempo, cuando solo existían los sonidos de la naturaleza, nuestras madres inventaron el lenguaje. Poblaron de palabras el mundo, nombraron los amaneceres con sus puestas de luna y los atardeceres con sus exiguos soles. Bautizaron con nombres inéditos a las plantas, los animales, los ríos y lagunas, el mar y las montañas, las playas y desiertos, los nacimientos de agua, el fuego que calienta e ilumina, el viento que todo lo despeina. Crearon rituales sagrados, acompañados de rezo y canto. Reconocieron la gama de emociones humanas y las nombraron todas, desde el primer llanto, la ira, la risa, la tristeza y la alegría, la angustia, la nostalgia, el dolor y los placeres. Desde las sílabas primigenias nos heredaron las lenguas maternas que perviven, con sus claves para dar sentido a la existencia, la bienvenida a cada nuevo ser y la despedida a cada espíritu que viaja al infinito. Con sus códigos de magia nos descubren mundos asombrosos. Con su imaginación infinita nos han contado historias durante mil y una noches, habitadas por seres fantásticos que vuelan en alfombras para alejar los miedos. Nos han arrullado con sus cantos inmemoriales. Pero los patriarcas, que desaparecen todo lo que tocan, nos expropiaron del idioma, legado de las sabias ancestrales. Inventaron los canónicos, reglas y normas que invisibilizan a las mujeres, que aprisionan el habla femenina. Ellas deben sentirse agradecidas, dicen los usurpadores del lenguaje, porque en el universal masculino están incluidas. Como no hay opresión que dure eternamente, las mujeres están recuperando su fuerza creadora y están renombrando el entorno con su palabra violeta. Mi nombre es Ana Silvia Monzón, soy feminista, socióloga, comunicadora y también escribo poesía. Gracias por este espacio para compartir, para contactarnos, para encontrarnos y para tener esta posibilidad de compartir la palabra, ese enorme legado de nuestras ancestras.
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0: Es la hora 2:47.
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0: Es la hora 3 en punto.
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0: Es la hora 3:06 minutos.
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1: Un trabajo, nada más. Bendito sea el trabajo que enaltece al obrero. Orgulloso soy proletario, trabajo por dinero. Antes de que el astro brille, me apresto a mi labor. Herramientas en la mano, una Browning y una Colt. Llego puntual a mi faena, a la hora acordada. Para mí, la hora buena. Para el otro, la marcada. Mi trabajo es impecable. Invisible es mi huella. Mas aunque salga triunfante, la invidente allá me espera. Me llaman el desalmado en cada titular. Pero ¿quién es más asesino? ¿El que mata o el que manda matar?
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0: Es la hora 3:24 minutos.
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2: Tal como soy. Desperté recorriendo mil caminos, pero cada camino, cada vereda, subían y bajaban, mostrándome en ocasiones el paraíso y en muchas más el purgatorio. En instantes fui feliz, otros más lloré. En ocasiones entregué todo mi ser y en muchas más el egoísmo tomó posesión de mí. Construí un mundo de mentiras y me ahogué en mis verdades. Nadé hacia lo imposible, volé hacia mis sueños, mas sucumbí a mi realidad. Tejí cada anhelo con hilo invisible, saboreé el amor y eructé dolor. Amé sin límites, me enamoré una y mil veces. La desilusión fue mi compañera, la risa fue mi escudo y el valor para conocerme salió de mis entrañas. De igual manera me he traicionado tantas veces como las estrellas en el infinito. Y aquí estoy, con ganas de volver a intentar, de vivir, de amar y, ¿por qué no?, de volver a llorar. Pero sin cambiar nada, pues lo vivido es mi orgullo, seguiré siendo tal como soy.
3: Hola, soy Wendy del Cid y con todo cariño les envío un fuerte y fraternal saludo. Espero se sientan identificados con mis letras. Gracias.
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1: Muñequita de porcelana. Y comienza este texto con una incógnita. Cabe la pregunta, ¿en qué consiste ser niña? O en otras circunstancias, lo difícil que es ser niña. Si juegas a la pelota, si saltas como loca, corres, gritas y otras veces te tragas las lágrimas de dolor porque caíste y no quieres parecer débil, ¿ya no aparentas ser niña? Ya te juzgan. ¡Ay, esta machorra! ¿Por qué le suman debilidad o llaman a las feminas el sexo débil? ¿Quién inventó esta etiqueta y nos la ha hecho creer? No se trata de ser fuerte, ni de agredir, ni de llorar o no. Solo somos seres humanos, que dolemos con alguna pena, que de nuestras entrañas sale el coraje si es necesario, que al parir un hijo no solo escapamos a morir de dolor, sino tocamos el cielo, dando vida, dando amor. Esas etiquetas que marcan de por vida, ¡ya! ¡Desechémoslas! Si tan rico que es jugar con los varones, darte a trompadas en ocasiones, llorar cuando no podemos con algo y reír a carcajadas por estar felices, vestir como queramos, al equivocarnos, aceptarlo y echar pa'lante, sin complacer a nadie, siendo humanas, no el sexo débil, sino aquellas que cuando necesitan ayuda, la pidan, y si podemos darla, obsequiar en desborde, no viendo al hombre como enemigo, sino tal cual, a la par, como el humano imperfecto que se equivoca. Dejemos de criar varones abusadores y muñequitas indefensas, con el seudónimo de princesas, si para cuando se necesita el coraje, se quedan en una relación fallida, no avanzan por cuidar la casa, cuidando hijos, nietos, para que no crezcan con traumas. Y pobre de aquella que se revela y sale de la etiqueta de la sociedad. Esa no es más que una puta queriendo soñar. ¡Atrevida! Ve y lava los platos. Ve y haz el aseo. Ve y cuida tu casa. Ve y viste con recato. Que para soñar, hacer y coger, para eso están los machos. Muñequita de porcelana, a ti que te tachan de débil, ve y atrévete a dar batalla. Ve y derrota tus mismas miserias, aquellas que te han hecho creer y te has condenado a vivir. Ve y vuelve al vientre y desde ahí mana la vida, esa que te enseñó que desde el inicio no eres el sexo débil, porque ahora estás aquí. Hincha ovarios y atrévete a vivir. Sin estereotipos, sin lástimas, sin tabús, cree, transfórmate y sé mujer. Hola, soy Wendy del Cid y con todo cariño les envío un fuerte y fraternal saludo. Espero se sientan identificados con mis letras. Gracias.
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0: Es la hora 3:46 minutos.
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0: Es la hora 4 en punto.
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0: Es la hora 4:11 minutos.
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0: Es la hora 4:27 minutos.
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0: ¿A quién le vas a dar tú el grande? ¿A quién le vas a dar el grande? Ajá. Y entonces, ¿a quién le vas a dar el chiquito? Dime a quién le vas a dar el chiquito.
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0: Es la hora 4:44 minutos.
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1: Señora del Mecenas, solemne, centenaria, vacía, mercenaria, así se yergue la elegante señora del Mecenas, entre la noble morada y el portal de las ventas. Imponente su fachada, inocente su mirada, afligida su historia por oscuros pasajes, decorados sus muros con disgustados lienzos, repletos sus rincones de dolientes recuerdos. La figura de un poder engendrado por las malas, símbolo de destrucción y dominio de otro credo, estandarte del triunfo del conquistador usurero, ruina del fracaso de un dios embustero.
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0: Es la hora 4:56 minutos.
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1: Es la hora 5 en punto.
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0: Es la hora 5:08.
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1: Sentimos por última vez. Sentimos por última vez la tierna humedad de los labios y vimos nuestros alientos entrelazados, esfumándose con las últimas palabras que intercambiamos. Recorrimos con nuestras yemas los humedecidos senderos de nuestra carne para que la memoria del cuerpo retenga lo que la memoria del corazón ha dispuesto a olvidar. Tus dedos estarán entre mis dedos, mis labios permanecerán en tu boca y nuestros nombres escaparán de vez en cuando como polizones entre los melancólicos suspiros que se elevan furtivos con la complicidad de la noche. Hola, mi nombre es David Galicia Ardón, así me pueden encontrar en redes sociales y envío un fraterno saludo a todas las personas que nos están escuchando y a quienes viven y disfrutan la poesía.
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0: Es la hora 5:25 minutos.
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0: Es la hora 5:42 minutos.
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0: Es la hora 6 en punto.
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0: La temperatura, 18 grados, 9 décimas.
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0: Es la hora 6:10.
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0: La humedad, 88%. Es la hora 6:22 minutos.
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0: La temperatura, 18 grados, 9 décimas.
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2: Momentos. Buscando entre mis escombros encontré tantos recuerdos, creyéndolos olvidados. Disfruté verlos de nuevo y robaron mi sonrisa. Por momentos los ojos se aguaron con tristeza, pero ya no con dolor. Y eso que es parte de mi pasado, hoy en día me tiene de pie. Ahora comprendo que valió la pena bajar esas tantas libras por días de no comer. Que la almohada fue tantas veces mi cómplice confesora. Me escuchó sin juzgar. Acogió mi pecado y acarició mi cabello, logrando adormecer mi inquietud. Que las noches hincada de rodillas, llorando de incertidumbre y sin fuerza, me hicieron más humana. Y aunque no todo es perfecto, el sol sale todas las mañanas, con ese brillo, con ese calor, quemando y dejando correr el sudor por mi frente, permitió que su luz me hiciera sentir viva. Sin quitarle supremacía a la luna, con esa oscuridad que atrapa, siendo ella tan bella, tan mística, acompañada de pequeños cometas de luz que a mi parecer son diminutos, pero a la vez son tan grandes, cuando han secado mis lágrimas. Escucharon musitando mi dolor en plena noche, con el viento rozando mis mejillas, y viendo mi cuerpo semidesnudo, no me juzgaron, solo me acogieron en mi dolor, de cómo esas estrellas fugaces se llevaron mis deseos consigo, alimentando mi esperanza. Solo me resta decir que la vida ha sido perfecta. Entre las respuestas que se me han dado y los silencios que me han acompañado, han convertido mi monotonía en recuerdos, en experiencias que ahora me tienen viva, atenta y más humana.
3: Hola, soy Wendy del Cid y con todo cariño les envío un fuerte y fraternal saludo. 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
0: Es la hora 6:37 minutos.
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5: El siguiente poema, esto tiene una característica particular. Está hecho en lengua maya quiché. No se puede traducir. Lo he leído en muchos países del mundo con personas que hablan otros idiomas y lo han comprendido. Esta es una ventaja, es un lenguaje universal. El poema se titula Cantos de pájaros. Es lo que yo llamo onomatopoesía. No se puede traducir, pero sí se puede sentir, independientemente del idioma que hable, hable quiché, hable mam, chuj, tzutujil, español, francés, inglés o alemán. Shirishitem chikop, cantos de pájaros. 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Pashuch, pashuch, pashuch, pashuch. Hoh, hoh, hoh, hoh, hoh. Bueno, este es canto de pájaros. Los que hablan quiché saben que son nombres de pájaros. Yo creo que vale la pena decirles que en lengua maya quiché, los nombres de los pájaros los tomamos de su canto, de modo que nombrar a un pájaro es cantar con él.
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0: La humedad, 88%. Es la hora 6:52 minutos.
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0: Es la hora 7 en punto.
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0: La temperatura, 18 grados, 9 décimas.
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10: 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Shahewa kimbano arehampa kingwah king naatisah hun hasach. Weta shata kolon kimbin chonowach, kin kowin nekuri, kimbir chawe, hasri ri ucholah, risachipal holomah. De vez en cuando camino al revés. Es mi modo de recordar. Si caminara solo hacia adelante, te podría contar cómo es el olvido.

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1: Es la hora 7.

0: Fuerte el aplauso de Malacates. No se va a ir con esta rola.
1: Muchísimas gracias.
2: La humedad, 88%. Es la hora 7, 19 minutos.
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0: La temperatura, 18 grados, 9 décimas.
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0: Es la hora 7, 27 minutos.
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3: Conjuremos la condena patriarcal de parir con dolor, la maldición bíblica que nos culpabiliza por el pecado original. Evidenciemos a los dioses de todos los Olimpos, que han construido cielos, purgatorios e infiernos a su medida. Tradiciones a su conveniencia, costumbres irracionales, nociones del bien y el mal para beneficio de unos pocos mortales, que expropian y enajenan cuerpos y sueños, cuerpos y vidas, cuerpos y mentes. Abjuremos de los miles de libros que desde tiempos inmemoriales repiten una y otra vez que las mujeres somos inferiores, contra la evidencia que revela una y otra vez que sin nosotras la vida no es posible, que nuestro ADN es imprescindible. Repudiemos toda pretensión machista de explicar la marcha de la historia, como una sucesión de actos heroicos que en realidad exaltan la necrofilia, violencia, muerte y despojo, violencia, muerte y abuso, violencia, muerte y más muerte. Develemos la intriga patriarcal, que nos ha privado de los placeres, que ha usurpado nuestras creaciones, que ha arrebatado nuestros saberes, que ha saqueado nuestras arcas, que se ha apoderado de nuestra palabra, que ha robado con alevosía y ventaja nuestra historia y nuestra memoria. Exorcicemos a los demonios misóginos, cuyo oficio es tendernos trampas, lanzarnos maleficios, hacernos perder la cordura, con brebajes que nos adormecen la conciencia y el espíritu de lucha, que nos hacen malgastar nuestras energías y poderes. Convoquemos a este ritual de limpia universal, a las sabias ancestras, a las madres y abuelas, a las brujas y curanderas, a las comadronas y hierberas, a las científicas y maestras, a las sacerdotisas de todos los tiempos que han descifrado los ciclos de la luna, los misterios de la vida y de la inefable muerte. Confabulemos para desterrar el miedo, para derribar los muros y borrar las fronteras que nos enfrentan.
0: Es la hora 7:30 minutos.
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0: La humedad, 88%. Es la hora 7:44 minutos.
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0: La temperatura, 18 grados, 9 décimas.
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2: A mí me gustan Los Gatos Negros, El Número 13, Las Giraluna, que no siempre se levantan al alba, que odian el tiempo moderno y siguen su propio ritmo vital. La gente que no deja para después una conversación apasionante, que viven como si no existieran las agendas ni los horarios. Las ovejas negras, las brujas de todos los colores, las pócimas amorosas, las amistades largas y el chocolate espeso. Decirte quiero, nombrar en femenino para llevar la contraria a la real. Soñar porque no cuesta, memoriar porque molesta a quienes usurpan el poder. Develar el patriarcado y a sus hijos, el racismo y el clasismo, arrogantes y violentos, necrófilos los tres. Pero no hay humanidad que aguante, y aunque sea en otra era, otro mundo se construirá. A mí me gusta la risa franca, la mirada directa, la palabra clara, la sororidad cotidiana, el abrazo amoroso, los gestos generosos, la lealtad a toda prueba, los principios que no se venden, la dignidad intacta, un día sí y otro también. A mí me gusta ver amaneceres, pero más hablar con la luna, seguir la espiral del tiempo, recoger caracolas y llenarlas de voces que se multiplican, cuando unos oídos atentos se detienen a escuchar. Caminar sin rumbo, explorar atajos, ser perseverante, desafiar la autoridad, sobre todo la que se impone a golpes, sin razones, solo porque lo dice un papel, respaldado con la firma de impresentables que se ocultan tras las sombras de la impunidad. A mí me gusta la conspiración en colectivo, con sus sinsabores y desencantos, porque es anuncio de continuidad, y por eso me gusta convocar a las ancestras, escribir su historia para que no se olvide, que sus huellas tejieron nuestro presente y avizoran nuestro futuro. Mi nombre es Ana Silvia Monzón, soy feminista, socióloga, comunicadora y también escribo poesía. Gracias por este espacio para compartir, para contactarnos, para encontrarnos y para tener esta posibilidad de compartir la palabra, ese enorme legado de nuestras ancestras.
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0: Es la hora 7:53 minutos.
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0: Es la hora 8 en punto.
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10: Esta canción se la quiero dedicar de veras y con todo el corazón y con toda la buena vibra a todos ustedes, mucha Shela, que es el primer lugar donde esta canción sonó y que nos hizo sentir así muy estresados. Y nos dio la ilusión de seguir adelante para todavía ahora estar aquí y de repente también estar en el extranjero enseñando lo que somos nosotros los chapines. Para ustedes mucha esta canción que se llama No Basta Esperar, y dice así.

0: criadero de lombrices para tener abono orgánico. Entonces, como era mi intención, no era mi buena intención, que yo ya había empezado así, a lo lírico, como se puede decir, yo no le puse ningún pedo al profesor y le dije, profesor, si usted me apoya en ese sentido, le digo, con gusto lo hago. Digo, ¿y cuánto
1: buenos días,
0: me cuesta el kilogramo?
1: Vengo a solicitar dice, datos acerca de cuánto costó la nueva carretera que se construyó
0: pero
1: en
0: dice,
1: mi comunidad.
0: Aquí hay un tipo
1: no
0: de
1: lleva ni dos meses y
0: escuela,
1: ya se está cayendo
0: dice,
1: a pedazos.
0: Con los muchachos
2: fíjese que ese dato no se lo puedo dar. Porque esa información no está disponible en este momento.
1: Según la Ley de Acceso a la Información Pública, ustedes están en la obligación de facilitarme la información que les solicito.
2: En este momento, lamento no poder resolverle. 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
0: ¿Cuándo? Porque yo te voy a apoyar.
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0: Entonces mi hijo se llevó al primer lugar y delante del público, dice el profesor, dice, tiene sus 3 kilos de lombrices. Y esa lombriz yo le hice un estanque de 3 metros de largo.
5: Vamos aclarando
0: por uno de ancho,
5: este asuntico.
0: En el suelo.
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0: Y le compré un nylon,
5: yo para andar
0: y ahí lo coloqué. Y ahí tuve las lombrices.
5: Vamos aclarando,
0: y esas lombrices
5: repito,
0: lo mantenía yo
5: que no tengo todo el día
0: ganado,
5: para seguir discutiendo.
0: De bestia, palo podrido,
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0: Y empecé a mantenerlo. Como a los 6 meses regresó el profesor y me vino a visitar hasta acá en la casa.
5: Vamos
0: dice, ¿cómo va
5: aclarando
0: con el trabajo
5: este
0: de lombrices? Profe, le digo,
5: yo no
0: pues,
5: soy tu
0: dígame,
5: propiedad.
0: Y, aquí hay este
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0: Y esa cáscara de Nescafé lo conseguí.
5: 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El amor sin libertad dura lo que un estornudo.
0: Lo remojaba.
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0: Que tenía
5: y al principio eran perfectos.

0: Mosaico de comunidades.
1: Riqueza de identidades.
0: El municipio de Villa de Tututepec es uno de los más grandes del estado de Oaxaca y cuenta con 56 comunidades mixtecas, chatinas, afromexicanas y mestizas.
1: A continuación, la experiencia de
2: Bernardino Suárez López
1: con el abono.
2: Un profesor me llamó hasta la dirección a través de mi
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2: De fruta para crecimiento de los árboles. Y así fue cuando empecé a trabajar todo este trabajo.
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0: Es la hora 8:23 minutos.
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2: Cuando he tratado de alcanzarte, la distancia entre nosotros acrecenta y se hace abrumadora. Cuando trato de alejarme, mis pasos irremediablemente me llevan a seguir tus huellas, a recorrer los caminos por donde has transitado, a estar atento en las estaciones, buscando tu rostro en cada rostro y tu calor en cada efímero regazo de quienes transitan por estos caminos.
3: Información pero en nunca Tribuna se Monja quedan, Blanca
2: ni lo harán.
3: En Tribuna Monja Blanca se reunieron autoridades
2: Hola,
3: municipales, asimismo también
2: Así me
3: COCODES
2: en redes sociales y envío un fraterno saludo a todas las personas que nos están escuchando y a quienes viven y disfrutan la poesía.
3: Autobuses urbanos.
4: Las letras
3: en una parte están de acuerdo, en otra parte no están de acuerdo, pero quedaron en consenso. Blanca, se reunieron autoridades municipales, asimismo también COCODES de varios barrios, porque querían saber la solución con respecto a los paros de microbuses urbanos. En una parte están de acuerdo, en otra parte no están de acuerdo, pero quedaron en consenso que el precio. Quedaron en consenso que el precio para estudiantes de 1.50 y en lo general 2 quetzales, pero que se respete al usuario. Pero platicamos con la quetzales, pero que se respete al usuario.

0: usuario. Platicamos con la enfermera. Un aspecto, esto fue lo que dijo.
1: Bueno, la verdad que muy agradecido por la entrevista, don Martín.

con todos los componentes del casco urbano. Casi que tuvimos la asistencia al 100% de todos los componentes, muy agradecidos con cada uno de ellos, porque la verdad que se tuvo una reunión muy amena en base a la petición de los señores de transporte urbano, que está también sufriendo el tema de la petición de los señores de transporte urbano, que está también sufriendo el tema de la seguridad.

0: 250 estudiantes con aprobar de manera temporal hasta el 30 de noviembre.
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0: Es la hora 8:30 minutos.
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buscar esas soluciones en la vida, que a veces no les damos cuenta, y esperamos que el sector

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0: Es la hora 8:40 minutos.
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Van traga familiares de chica vecino, la chica en que percatar a ti, y que habrá que activar que es por dejar que con cámara de cruzán. 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Un hecho que ha causado alarma entre familiares y vecinos se registró en el municipio de San Pablo de la Laguna este martes 8 de septiembre, donde fue profanado el nicho en que habían sido sepultado Maynor, quien presuntamente fue asesinado durante la madrugada del pasado domingo. Familiares y vecinos, al percatarse de lo ocurrido, se dirigieron al lugar para constatar los daños y conocer qué había sucedido. El hecho genera preocupación entre los pobladores, mientras espera que las autoridades correspondientes investiguen lo ocurrido y determinen quiénes estarían detrás de la profanación, pero hasta el momento se desconocen las circunstancias exactas de las cuales ocurrió este hecho. Informando desde los territorios para Noticiero Mayacati, Radio La Voz Itlán, Berta Amel. Higal Coco de Xingal Cantón Panaj, Xingat Nametskenjai, a través de una asamblea que espera que los vecinos se hagan comité en la playa, y que habrá que asamblea se hagan con los fieles colaboradores, a Nica Cerrón y Huicho, Chirica, martes 8 de septiembre, Chetazca y Nisestra, el mejoramiento de Chica Vieja y Cola Chica ya. Pansela que aquí venga 20 metros de Chica Vieja. Pansela que aquí venga mejorar el acceso a los vecinos de Chica Jaraca sector. Y pansela que es ventaja colocar la primera piedra. Pansela que es que cutuca mano de obra de Chica vecinos. Y Chica, también ventanas para financiar. Más que hebra que vecinos, tres que abraza más que como que rechunti nuen, van a ser que encajó que cantón, en especial cantón Panaj, ataca mejora. Los copodes del cantón Panaj del municipio de Santiago Titlán, este martes 8 de septiembre, a través de una asamblea que realizaron con vecinos y comité de playa, a

También mencionaron que ellos necesitarán el apoyo en mano de obra de los vecinos, ya que también está financiado por los mismos vecinos del sector, donde juntos están trabajando para mejorar el cantón Panaje, dicho municipio. Informando desde los territorios para Noticiero Mayacati, Radio La Voz Itzán.

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0: Muy buenos días a todos. Mi nombre es Basilia Chiacomo. Muchas gracias por este espacio. Kiolanteish tu la kalish una tenéis a mi ya y chila da a mi ya mayakatu kaba.
1: Mucho gusto, estoy acá. Soy Mirna Ramírez del Movimiento de Mujeres con Poder Constituyente y expresamente estoy para dar una felicitación a la red Mayacap que tiene.
2: Mi nombre es Floridalma Contreras Vázquez del Sindicato de Trabajadoras Domésticas Similares de A Cuenta Propia. El día de hoy queremos enviar un gran saludo a Radio Mayacap que está cumpliendo 22 años. Les deseo.

0: Es la hora 9 en punto.
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0: Es la hora 9:01.
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0: 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Un hecho que ha causado alarma entre familiares y vecinos se registró en el municipio de San Pablo La Laguna este martes 8 de septiembre, donde fue profanado el nicho en el que habían sido sepultado minor, quien presuntamente fue asesinado durante la madrugada del pasado domingo. Familiares y vecinos, al percatarse de lo ocurrido, se dirigieron al lugar para constatar los daños y conocer qué había sucedido. El hecho genera preocupación entre los pobladores, mientras espera que las autoridades correspondientes investiguen lo ocurrido y determinen quiénes estarían detrás de la profanación, pero hasta el momento se desconocen las circunstancias exactas de las cuales ocurrió este hecho. Informando desde los territorios para Noticiero. Mayacati Radio La.
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0: 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Un hecho que ha causado alarma entre familiares y vecinos se registró en el municipio de San Pablo. Un hecho que ha causado alarma entre familiares y vecinos se registró en el municipio de San Pablo. Hegel Coco de Shingal Cantón Paraná, Shingat Nametsken Hag, a través de una asamblea que espentaja con vecinos y chica comité sin playa y chica jikbir que en la asamblea chica con los fieles colaboradores a Nicatra Roni Huichok chica martes 8 de septiembre chica inicio para el mejoramiento chica vieja y con la chica ya van a ser aquí 20 metros de chica vieja van a ser aquí en mejorar el acceso chica los vecinos chica jaraca sector y van será que es ventaja colocar la primera piedra. Van será que es cutuca mano de obra chica vecinos y chica y también ventanas que financiar más que hebra que vecinos trisca abraza más que quimogar y shunki bnuen. Van será que encajoca junca cantón en especial cantón panaj ventaja mejora. Los cocodes del cantón panaj del municipio de Santiago Titlán este martes 8 de septiembre a través de una asamblea que realizaron con vecinos y comité de playa, asimismo con los fieles colaboradores Ronnie y Huicho, se inició el mejoramiento de la calle en la orilla del lago, donde 20 metros de calle será para mejorar el acceso para los vecinos del sector, donde también se colocó la primera piedra. También mencionaron que ellos necesitarán el apoyo en mano de obra de los vecinos, ya que también está financiado por los mismos vecinos del sector, donde juntos están trabajando para mejorar el cantón panaj del dicho municipio. Informando desde los territorios para Noticiero Mayacati Radio La Vozitlán, Berta Am.

0: Es la hora 9:23 minutos.
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2: Tal como soy. Desperté recorriendo mil caminos, pero cada camino, cada vereda, subían y bajaban, mostrándome en ocasiones el paraíso y en muchas más el purgatorio. En instantes fui feliz, otros más lloré. En ocasiones entregué todo mi ser y en muchas más el egoísmo tomó posesión de mí. Construí un mundo de mentiras y me ahogué en mis verdades. Nadé hacia lo imposible, volé hacia mis sueños, mas sucumbí a mi realidad. Tejí cada anhelo con hilo invisible, saboreé el amor y eructé dolor. Amé sin límites, me enamoré una y mil veces. La desilusión fue mi compañera, la risa fue mi escudo y el valor para conocerme salió de mis entrañas. De igual manera me he traicionado tantas veces como las estrellas en el infinito. Y aquí estoy, con ganas de volver a intentar, de vivir, de amar y, ¿por qué no?, de volver a llorar. Pero sin cambiar nada, pues lo vivido es mi orgullo, seguiré siendo tal como soy.
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0: Es la hora 9:30 minutos.
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0: Es la hora 9:38.
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0: Es la hora 10 en punto.
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0: Es la hora 10:09.
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0: Es la hora 10:25 minutos.
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1: Es la hora 10:30 minutos.
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5: Un trabajo, nada más. Bendito sea el trabajo que enaltece al obrero. Orgulloso soy proletario, trabajo por dinero. Antes de que el astro brille, me apresto a mi labor. Herramientas en la mano, una Browning y una Colt. Llego puntual a mi faena, a la hora acordada. Para mí, la hora buena, para el otro, la marcada. Mi trabajo es impecable, invisible es mi huella, mas aunque salga triunfante, la invidente allá me espera. Me llaman el desalmado en cada titular. Pero ¿quién es más asesino? ¿El que mata o el que manda matar?
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0: Es la hora 10:40 minutos.
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llamado a la población para extremar precauciones durante los recorridos de antorchas y las actividades del 15 de septiembre ante la preocupación por el aumento de accidentes de tránsito y la alta demanda que enfrenta el sistema de salud. Los bomberos por salud

área de emergencia, situación que podría agravarse si aumentan los incidentes durante estas actividades. Por ello recomendaron conducir con responsabilidad, evitar sobrecargar vehículos, respetar las vías y mantener la prudencia. Además, hicieron énfasis en los jóvenes.

Los bomberos voluntarios señalaron que el hospital de San Benito registra una alta saturación en el área de emergencia, situación que podría agravarse si aumentan los incendios de emergencia, situación que podría agravarse si que podría agravarse en el área de emergencia, situación que emergencia, situación que podría agravar.

Buen día a todos los radioescuchas. Nos encontramos este miércoles 9 de septiembre en el Centro Cultural de España, donde se está llevando a cabo el Foro Político Cultural por el Día del Maíz y las Juventudes, así como una exposición fotográfica y la presentación de semillas nativas y criollas. Evento organizado por la Red Nacional por la Defensa de la Soberanía Alimentaria en Guatemala, por sus siglas RedSAC.

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1: Nos encontramos aquí con David Paredes, miembro de la Red Radio Fejer, que nos va a contar un poco más de detalles acerca de esta convocatoria y la exposición de fotografía y semillas.
2: Sí, muchas gracias. El día de hoy estamos conmemorando el Día de la Juventud, el Día del Maíz. Estas fechas son seguidas en agosto, que es 12 y 13 de agosto. En el marco de esa conmemoración, nosotros decidimos hacer una actividad, o el día de hoy, un festival de la juventud y el maíz, en donde tenemos planteada esta agenda que mencionaste. Tenemos un foro para dialogar algunos asuntos sobre el tema de la biodiversidad, todo el tema de nuestras semillas nativas, sobre el maíz sobre todo, ¿verdad?, que es lo que está sucediendo actualmente. También una exposición de fotografías de las escuelas de comunicación campesina que tenemos como Red SAG, y hoy se exponen estos trabajos, están asociados también a la, al maíz, ¿verdad?, la realidad que vivimos nosotros en las comunidades rurales, en los pueblos, para esa convivencia que tenemos con el maíz. Entonces, con esta exposición queremos hacerlo gráfico, y estarán también generándose un pronunciamiento al respecto de esta conmemoración que pues nos hace pensar a nosotros como Red SAG en varios temas que hemos estado hablando también, el tema de la biodiversidad, la crisis climática que estamos atravesando, la sequía, que hoy pues nos tiene con esta preocupación alta de la generación de alimentos, la hambruna que se va a generar porque las condiciones no han sido aptas, digamos. Nosotros lo hemos estado manifestando durante años, que no es el modelo adecuado para la producción de alimentos, para el consumo de alimentos. Es un modelo que está basado prácticamente en la biotecnología, que contiene todo el interés de las corporaciones para que sea por esa vía, ¿verdad?, el consumo. O sea, son mercancías, en este caso para ellos, toda la producción de alimentos, y en caso nuestro pues proponemos la soberanía alimentaria, y hoy pues dámosle el valor que tiene la juventud en todo este tema, motivar también a la juventud a las prácticas agrícolas que hoy por hoy se están dejando de realizar también, y que una vez que esto se vaya debilitando también puede ser un factor de riesgo para nuestra biodiversidad, ¿verdad?, que la juventud sea apática, digamos, a la producción de alimentos. Entonces estamos haciendo esas reflexiones relacionadas con el maíz.
1: Muchas gracias por su tiempo, David, le agradezco. Para Mayacat, reportando desde los territorios, Moisés Aguirre.

0: relacionadas con el mar.
1: Para Mayaca, reporte.
0: Relacionadas con el maíz.
1: Para Mayaca, reportando desde

Para Mayacat, reportando desde los territorios, Moisés Aguirre. Buen día a todos.

0: Es la hora 10:58 minutos.
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0: Es la hora 10:59 minutos.

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0: miércoles 9 de septiembre de 2026. Comienzan las noticias presentadas por la red de periodistas Mayacat. El equipo de producción informativa le da la bienvenida a esta emisión número 172 del año 2026. Emisión 172 correspondiente al presente año. Bienvenido y bienvenida. Estas son las noticias producidas por la Federación Guatemalteca de Escuelas Radiofónicas FEGER en una presentación oficial de lunes a viernes de 11 de la mañana a 12 del mediodía, en donde se encadenan emisoras que integran esta casa de producción radiofónica. En la dirección general le da la bienvenida al licenciado Walter Cook, director ejecutivo de esta casa de radio. En la conducción y producción le acompañan este miércoles 9 de septiembre Juan Pablo Montenegro Rojas. Vamos con las noticias a través de TGW a las 2 de la tarde en 107.3 y 107.5 FM. Agradecemos el espacio para poder llegar a su audiencia. Bienvenido y bienvenida. Estamos comenzando con las noticias, transmitiendo desde la segunda calle 4-41 de la Zona 1, sede de la Federación Guatemalteca de Escuelas Radiofónicas FEGER. Estas son las noticias desde las comunidades en los idiomas maternos y español, acompañándole desde aquel 15 de noviembre de 2004. Usted se hace acompañar en el lugar donde se encuentra con las señales de las emisoras que integran FEGER.
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0: Conexión con Radio Sistema de Estaciones Tezulutlán. Vamos a conocer el significado de la energía del día a cargo de este equipo de comunicación. Ahora escuchamos la información en el idioma del pueblo maya quechí.
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3: De la energía, sí, que es bastante el significado, que simboliza el lobo, el perro, simboliza la justicia. Sabemos muy bien en nuestro contexto, hablamos mucho de la justicia, hablamos mucho del entorno, sin embargo, los abuelos han plasmado y nos han dejado lo que es esta energía, lo significado, realmente es bastante, y nos mueve mucho y nos conmueve mucho en cada uno de nosotros. La energía sí nos dice la autoridad, la justicia. Es el entorno en el cual tenemos que reflexionar cada uno de nosotros. Muchas veces queremos justicia y sin embargo en nosotros debe comenzar la justicia. Nosotros tenemos que ser justos. Si nosotros pensamos en una

0: que el creador y formador, Ajahu, abuelo y las abuelas, los bendiga siempre.
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0: primer bloque de noticias en Mayacat. Una iniciativa de ley presentada por el organismo ejecutivo fue aprobada anoche en el Congreso de la República. Esta establece fijar precios en las gasolinas y pagar la diferencia con dinero del presupuesto nacional. La periodista Carolina Sinay nos brinda los detalles.
1: En Guatemala, los precios del combustible se han convertido en un tema muy sonado y que preocupa a los diferentes sectores del país. Por ello, autoridades de los 48 cantones de Totonicapán, en conjunto con la alcaldía indígena de Sololá, realizaron una caminata pacífica el pasado martes 8 de septiembre para exigir un diálogo con autoridades del Congreso y con el presidente Bernardo Arévalo para llegar a un consenso para así evitar el alto costo del combustible. Tras aproximadamente casi 12 horas entre caminata, largas esperas y diálogos con el legislativo y ejecutivo, el pleno del Congreso, por su lado, realizó la 42ª sesión ordinaria en donde se aprobó el decreto legislativo 21-2026 de urgencia nacional, el cual señala que destinará 2.500 millones para estabilizar los precios del combustible hasta fin de año. La propuesta fue aprobada con 130 votos a favor. Sonia Raguay, diputada del pleno, remarcó que esa no era la mejor solución a la problemática.
2: Colegas diputados, lo que hoy vamos a hacer es algo paliativo, es algo que va a minimizar o aliviar un par de meses, porque toda la crisis geopolítica internacional y los conflictos geopolíticos no se van a acabar en 2-3 meses, sino que van al alza. Y aquí deberíamos de pensar entonces en soluciones también en el mediano y en el largo plazo, pero ahorita de igual manera yo me subiré a una propuesta que alivie al menos a la economía guatemalteca y que sea directo a la economía.
1: La nueva ley se sustenta de 14 artículos y fija el costo del galón de gasolina regular y diésel a 39 quetzales, mientras que el galón de gasolina superior será de 41 quetzales. La alcaldía indígena de Sololá mantiene una postura de inconformidad ante la decisión. Miguel Ángel Vicente, alcalde indígena de Sololá, brindó declaraciones al medio TV Paisaje, a las afueras del Congreso, tras recibir dicha noticia, sosteniendo que seguirán en diálogo con las diferentes autoridades para llegar a mejores soluciones.
3: Que sigue de aquí en adelante es nosotros ponernos en consenso con nuestras asambleas, con nuestros alcaldes comunitarios, para poder seguir y ver una opción que en realidad beneficia al pueblo. Lastimosamente Guatemala no ganó, el pueblo guatemalteco no ganó, siguen ganando los mismos de siempre, el Ejecutivo y el Legislativo están trabajando en conjunto, lamentablemente, cuando deberían de ser independientes.
1: La propuesta contempla ciertos reacomodos financieros, incluida una reducción de 507.640.000 quetzales del presupuesto de egresos del año en curso. Para Mayacat, informando desde los territorios, Carolina Sinay.
0: En Alta Verapaz, un incremento temporal al pasaje en los microbuses de Cobán fue aprobado el 8 de septiembre por autoridades locales. Los transportistas podrán cobrar la nueva tarifa en el periodo comprendido del 9 de septiembre al 30 de noviembre del año 2026. Desde Radio Tezulutlán nos informa el periodista Ángel Martín Tayash.
4: En Tribuna Monja Blanca se reunieron autoridades municipales, asimismo también COCODES

0: este, varios barrios porque querían saber la solución con respecto a los paros de microbuses urbanos. Quedaron en consenso que el precio para estudiantes de 1,50 y en lo general 2 quetzales, pero que se respete al usuario. Platicamos con la autoridad municipal Felipe Pop Cucul. Al respecto, esto fue lo que dijo.
1: En base a la petición de los señores de transporte urbano, que está también sufriendo el tema del alza de combustible, se puso a la mesa del poder tener un incremento en el pasaje. Sin embargo, los cocores, pues de manera unánime, llegaron a la conclusión de poder venir y aprobar de manera temporal hasta el 30 de noviembre 2 quetzales a la general y 1,50 al estudiante con devolución de vuelta, porque a veces pues, no les dan los vueltos y todo. Entonces, esperemos que el sector del transporte urbano pueda tomar a consideración que por lo menos la población ya empezamos a darles un paso para poder lograr las diferentes misiones o soluciones que se requieran en el transporte urbano.
0: Desde los territorios informando Ángel Martín Tasiach, en especial para Fejer Mayacat Noticias, La Esfinge y Radio Tezulutlán.

0: Ahora vamos a conectar con sala de redacción porque recientemente fue abordado el tema de el caso de criminalización contra la abogada guatemalteca Claudia González. Hubo pronunciamiento por parte de profesionales del derecho jurídico. Vamos a tener la información desde sala de redacción.
1: Búsqueda de justicia, caso Claudia González. La mañana de este martes 8 de septiembre del 2026, en una conferencia de prensa se dio a conocer el fallo internacional. La Organización de las Naciones Unidas, ONU, condena la detención de la abogada y exmandataria de la extinta Comisión Internacional contra la Impunidad en Guatemala, CICIG, abogada Claudia González, y exige rendición de cuentas. Vamos a tener detalles al respecto en voz de la directora de Abogados Sin Fronteras, Claudia María López. Es un gusto. Coméntenos cuál es la postura de Abogados Sin Fronteras.
2: Bueno, pues estamos realmente muy complacidos con esta resolución. Es una resolución histórica, diría yo, en donde va más allá de las resoluciones que hemos revisado anteriormente. Hay que mencionar que la ONU hace la referencia a esta detención arbitraria y a que la privación de libertad de Claudia, pues obviamente nunca debió haber existido. Entonces hay una violación a la Declaración Universal de los Derechos Humanos, hay una violación al Pacto Internacional de Derechos Civiles y Políticos. En síntesis, o sea, el Estado de Guatemala ha gastado muchísimos recursos en este caso, en un caso sin sustento jurídico suficiente, tal y como lo menciona la ONU acá, y en lugar de que una persona de reconocida honorabilidad, una abogada que podría estar trabajando, apoyando al pueblo de Guatemala, esté en prisión o esté además siendo procesada injustamente. Así es que lo que pretendemos, pues, que se haga una investigación tal y como lo mandata este grupo de trabajo y que se responsabilice a las personas que hayan incurrido pues en ilícitos en el caso de la abogada Claudia González. Hemos visto, por ejemplo, cómo en otros casos pues personas que han descuartizado a mujeres y pues salen como Pedro por su casa, les dan la libertad, o u otra persona pues que le cercena la pierna a un motorista, igual pues lo dejan en libertad. ¿Y cómo a una abogada con este prestigio, cómo la procesan? O sea, injustamente, por un delito que no pudo haber cometido porque ella no es funcionaria pública ni fue funcionaria pública. El delito del que están acusando a Claudia González es un delito que única y exclusivamente lo cometen los funcionarios públicos. Así es que esperemos que el Ministerio Público pueda hacer una investigación y pues procesar a las personas responsables.
1: Desde la ciudad de Guatemala, para el noticiero Mayacat, Marco Hernández informando desde los territorios.
3: Es la hora 11:16 minutos.
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20: Mo
0: Momento de conectar con Radio La Voz de Atitlán. Nos cuenta la periodista Berta Damián que se realizan trabajos para un mejoramiento de calles. Vamos a tener los detalles en el idioma del pueblo maya Tzutujil desde el departamento de Sololá.
20: A través de una asamblea que se encuentra con vecinos y con comités en la playa, y que habrá que asamblea con los fieles colaboradores, martes 8 de septiembre, y iniciará el mejoramiento de la chuchicaya. Pansará que aquí venga 20 metros el chinga pie. Pansará que aquí venga mejorar el acceso a los vecinos el chinga jaraca sector. Y pansará que es ventaja colocar la primera piedra. Pansará que es que cutuca mano de obra que chinga vecinos. Y chica, tajina ventana que financiar. Que más que jibra que vecinos, trisca abraza más que quim honga rechun que vinuen. Pansará que enca joca junca cantón, en especial cantón panaj ventaja mejorar. Los cocodes del Cantón Panaj del municipio de Santiago Atitlán, este martes 8 de septiembre, a través de una asamblea que realizaron con vecinos y comité de playa, asimismo con los fieles colaboradores Ronnie y Huicho, se inició el mejoramiento de la calle en la orilla del lago, donde 20 metros de calle será para mejorar el acceso para los vecinos del sector, donde también se colocó la primera piedra. También mencionaron que ellos necesitarán el apoyo en mano de obra de los vecinos, ya que también está financiado por los mismos vecinos del sector, donde juntos están trabajando para mejorar el Cantón Panaj del dicho municipio. Informando desde los territorios para Noticiero Mayacati, Radio La Voz Itlán, Berta Damián.

0: Ahora vamos a conectar con el pueblo maya quechí. Nos vamos al departamento de Petén, donde se encuentra el periodista Pablo Enrique Xolcap.
1: Bomberos voluntarios Chupulsham.
2: En Petén, bomberos voluntarios hicieron un llamado a la población para extremar precauciones durante los recorridos de antorchas y las actividades del 15 de septiembre ante la preocupación por el aumento de accidentes de tránsito y la alta demanda que enfrenta el sistema de salud. Los bomberos voluntarios señalaron que el Hospital de San Benito registra una alta saturación en el área de emergencia, situación que podría agravarse si aumentan los incidentes durante estas actividades. Por ello, recomendaron conducir con responsabilidad, evitar sobrecargar vehículos, respetar las vías y mantener la prudencia. Además, hicieron énfasis en los jóvenes debido a que las estadísticas de atención reflejan una presencia importante de personas entre 17 y 21 años involucradas en hechos de tránsito. Recordaron a padres de familia y conductores que la prevención puede evitar tragedias. Para el noticiero intercultural Mayacat, Pablo Enrique Xolcap informando desde los territorios.
0: Volvemos a la ciudad capital de Guatemala y ahora vamos a conectar con sala de redacción. El periodista Marco Antonio Hernández Arévalo nos trae información relacionada a las próximas elecciones en nuestro país. El Tribunal Supremo Electoral realiza un registro de cuántos partidos políticos, cuántas agrupaciones cumplen con los requisitos para participar en los siguientes comicios. Los detalles a continuación.
3: Proceso Electoral General en Guatemala 2027. El proceso de conformación y oficialización de partidos políticos para competir en las siguientes elecciones del 2027 continúa su curso. El Tribunal Supremo Electoral, a través de su Departamento de Organizaciones Políticas del Registro de Ciudadanos, informó que para ayer, martes 8 de septiembre, hay 26 partidos políticos vigentes que cumplen con los requisitos del número mínimo de afiliados. Este requisito se regula en la literal A del artículo 19 de la Ley Electoral y de Partidos Políticos, que indica que un partido debe contar como mínimo con un número de afiliados equivalente al 0.30% del total de ciudadanos debidamente inscritos en el padrón electoral. Este porcentaje corresponde al último proceso electoral, es decir, el del pasado 2023. Ese 0.30% que un partido necesita es un total de 28.083 personas afiliadas. Hasta el momento, 26 agrupaciones políticas ya han alcanzado ese número mínimo de afiliados para competir. El Departamento de Organizaciones Políticas del Registro de Ciudadanos continúa realizando los procedimientos correspondientes para depurar y actualizar los registros de personas afiliadas a los partidos y comités políticos. Para el noticiero Mayacat, Marco Hernández informando desde los territorios.
0: Seguimos con más noticias. Nuevo contacto con Radio La Voz de Atitlán. Nuevamente la periodista Maya Tzutugil se conecta para traernos la siguiente información. Adelante, Berta Damián.
4: 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Hasta el momento, mahon tkinta, nakrumak spentaja. Un hecho que ha causado alarma entre familiares y vecinos se registró en el municipio de San Pablo La Laguna este martes 8 de septiembre, donde fue profanado el nicho en el que habían sido sepultado Minor, quien presuntamente fue asesinado durante la madrugada del pasado domingo. Familiares y vecinos, al percatarse de lo ocurrido, se dirigieron al lugar para constatar los daños y conocer qué había sucedido. El hecho genera preocupación entre los pobladores, mientras espera que las autoridades correspondientes investiguen lo ocurrido y determinen quiénes estarían detrás de la profanación, pero hasta el momento se desconocen las circunstancias exactas de las cuales ocurrió este hecho. Informando desde los territorios para Noticiero Mayacati, Radio La Voz de Itlán, Berta Damián.
5: Es la hora 11:30 minutos.
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0: Once de la mañana con 36 minutos. 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

0: Vamos a contactar en este momento con la ciudad capital. El periodista Marco Antonio Hernández Arévalo nos trae información acerca del papel de la juventud en el cuidado de las semillas criollas y sobre todo en el cuidado del maíz, un grano importante en la alimentación de la población guatemalteca. Adelante con el reporte.
1: La defensa de la soberanía alimentaria en Guatemala. La mañana de este miércoles 9 de septiembre del 2026, la Red Nacional por la Defensa de la Soberanía Alimentaria, RedSAG, desarrolla el Foro Político Cultural por el Maíz y la Juventud. Este se desarrolla en la ciudad de Guatemala. Vamos a tener detalles al respecto del foro y los objetivos en voz de Elmer Gómez, integrante de RedSAG.
2: Pues el objetivo de la actividad es poder resaltar la importancia de defender las semillas nativas y criollas, en este caso del maíz, y justamente el papel que tienen las juventudes en toda esta temática. El día de hoy pues está presentando también el resultado del proceso de formación en comunicación que estamos desarrollando con jóvenes de las regiones centro y oriente. También van a haber espacios de discusión y diálogo, digamos, para poder determinar la importancia que tiene para los pueblos el maíz, más en este tiempo en el que vemos que el cambio climático está afectando mucho a las cosechas. Entonces, este es un punto estratégico para nosotros porque vamos a resaltar la importancia que tiene para los pueblos, pero también nuestro posicionamiento en torno a la defensa de del maíz específicamente. Y nosotros tenemos el posicionamiento, pues, que siempre hay que defender y cultivar lo propio, en este caso nuestras propias semillas. Entonces el foro tiene ese sentido, el de poder orientar la protección y la defensa, pero también resaltar el papel que tienen las juventudes en todo este caso.
1: A la FEJER han llegado voces que claman porque el gobierno les escuche, porque el gobierno les apoye precisamente en estas épocas de sequía extrema. ¿Alguna autoridad de gobierno estará presente en este foro?
2: Pues extendimos algunas invitaciones, pero quedaron de confirmar, entonces desconocemos que si vayan a venir o no, pero como la red también ya nos pronunciamos al respecto, consideramos de que se deben de promover leyes y acuerdos gubernativos que fortalezcan la producción a nivel familiar, pero siempre con un enfoque agroecológico, sin introducir semillas híbridas o mejoradas, digamos, para evitar también que nosotros con el tiempo perdamos la soberanía alimentaria, porque nosotros vemos la soberanía alimentaria desde el punto de vista que las familias tengan sus propias semillas para cultivar y que no dependan de insumos externos para eso.
1: Desde la ciudad de Guatemala, desde la realización del Foro Político Cultural por el Maíz y la Juventud, maíz, corazón del cielo, corazón de la madre tierra, es el eslogan de este foro. Para el noticiero Mayacat, Marco Hernández informando desde los territorios.
0: Gracias, Marco Antonio, y ahora nos vamos a ubicar en otro punto de esta actividad, la cual está convocada en ocasión del Día de la Juventud y del Día Nacional del Maíz, actividades que convoca la Red Nacional por la Soberanía Alimentaria de Guatemala, RedSAG. Para conocer más actividades que se desarrollan en este festival hoy en la ciudad capital, nuestro compañero, el periodista Moisés Aguirre, conversa con uno de los organizadores.
3: Buen día a todos radioescuchas. Se está llevando a cabo el Foro Político Cultural por el Día del Maíz y las Juventudes, así como una exposición fotográfica y la presentación de semillas nativas y criollas. Evento organizado por la Red Nacional por la Defensa de la Soberanía Alimentaria en Guatemala, por sus siglas RedSAG. David Paredes, miembro de la RedSAG, que nos va a contar un poco más de detalles acerca de esta convocatoria y la exposición de fotografía y semillas.
4: Hoy estamos conmemorando el Día de la Juventud, el Día del Maíz. Estas fechas son seguidas en agosto, que es 12 y 13 de agosto. En el marco de esa conmemoración, nosotros decidimos hacer una actividad, o el día de hoy, un festival de la juventud y el maíz, en donde tenemos planteada esta agenda que mencionaste. Tenemos un foro para dialogar algunos asuntos sobre el tema de la biodiversidad o el tema de nuestras semillas nativas, sobre el maíz sobre todo, ¿verdad?, que es lo que está sucediendo actualmente. Una exposición de fotografías de las escuelas de comunicación campesina que tenemos como RedSAG, y hoy se exponen estos trabajos que están asociados también a la al maíz, ¿verdad? La realidad que vivimos nosotros en las comunidades rurales, en los pueblos, para esa convivencia que tenemos con el maíz. Entonces, con esta exposición queremos hacerlo gráfico y estará también generándose un pronunciamiento al respecto de esta conmemoración que pues nos hace pensar a nosotros como Red Sage en varios temas que hemos estado hablando también, el tema de la biodiversidad, la crisis climática que estamos atravesando, la sequía, que hoy pues nos tiene con esta preocupación alta de la generación de alimentos, la hambruna que se va a generar porque las condiciones no han sido aptas, digamos. Nosotros lo hemos estado manifestando durante años, que no es el modelo adecuado para la producción de alimentos, para el consumo de alimentos. Es un modelo que está basado prácticamente en la biotecnología, que contiene todo el interés de las corporaciones para que sea por esa vía, ¿verdad? El consumo, o sea, son mercancías, en este caso para ellos, toda la producción de alimentos, y en caso nuestro, pues proponemos la soberanía alimentaria. Y hoy, pues, dámosle el valor que tiene la juventud en todo este tema, motivar también a la juventud a las prácticas agrícolas que hoy por hoy se están dejando de realizar también, y que una vez que esto se vaya debilitando, también puede ser un factor de riesgo para nuestra biodiversidad, ¿verdad? Que la juventud sea apática, digamos, a la producción de alimentos. Entonces estamos haciendo esas reflexiones relacionadas con el maíz.
3: Para Mayacat, reportando desde los territorios, Moisés Aguirre.
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6: Mosaico de comunidades.
7: Riqueza de identidades.
6: El municipio de Villa de Tututepec es uno de los más grandes del estado de Oaxaca y cuenta con 56 comunidades mixtecas, chatinas, afromexicanas y mestizas.
7: A continuación, la experiencia de
8: Bernardino Suárez López
7: con el abono de lombriz.
8: Un profesor me llamó hasta la dirección a través de mis hijos, dice, mi papá trabaja esto y esto, ¿no? Le empezó a contar cuál eran todo tipo de mi trabajo. ¿Y por qué no? Dice, llévate un recadito a tu papá y que se venga a la escuela en la dirección, quiero platicar con él. Yo me fui a la dirección de la escuela de telesecundaria, platiqué con el profesor y él entonces me hace un comentario de un criadero de lombrices para tener abono orgánico. Entonces, como era mi intención, ¿no? Era mi buena intención, que yo ya había empezado así a lo lírico, como se puede decir. Yo no le puse ningún pero al profesor y le dije, profesor, si usted me apoya en ese sentido, le digo, con gusto lo hago. Le digo, ¿y cuánto me cuesta el kilogramo? Dice, mira, el kilo está costando 3,000 pesos. Pero, dice, aquí hay un tipo de proyecto dentro de la escuela, dice, con los muchachos que están en la escuela. Aquí hay va a haber un premio, dice, al muchacho que saque mejor calificación en la materia de trabajo que ellos tienen. Entonces, dice, vamos a ver si podemos conectarnos de esa manera. Si su hijo, dice, saca un primer lugar, usted se gana su lombriz de esa manera. ¿Qué le parece? Le digo, pues, con mucho gusto, profe, le digo, lo voy a hacer. Pero si se trata de pagarlo, lo pago yo también porque estoy muy interesado. Y para eso empezaron a hacer ese tipo de trabajo, ¿no? Ese proyecto que tenían con los niños de la escuela. Y ya mi hijo, cada vez que llegaba, me decía, papá, dice, tenemos que hacer esto, tenemos que hacer otro, ¿no? Le digo, ¿cuándo? Porque yo te voy a apoyar, te voy a ayudar. Y nos poníamos a hacerlo, ¿no? Entonces mi hijo se llevó al primer lugar. Y delante del público, dice el profesor, dice, tiene sus 3 kilos de lombrices. Y esa lombriz yo le hice un estanque de 3 metros de largo por 1 de ancho en el suelo. Y le compré un nylon y ahí lo coloqué. Y ahí tuve las lombrices. Y esa lombriz lo mantenía yo con estiércol de ganado, de bestia, palo podrido, hojarasca, todo eso comía ese animal, ¿no? Y empecé a mantenerlo. Como a los 6 meses regresó el profesor y me vino a visitar hasta acá en la casa. Dice, ¿cómo vas con el trabajo de la lombrices? Profe, le digo, pues usted dígame. Y aquí hay este Nescafé, le llamamos, ¿no? Y esa cáscara de Nescafé lo conseguí, la hoja de guarumbo y la pulpa de café, el estiércol de ganado. Lo remojaba y le daba las lombrices. Y cuando vino el profesor y vio el criadero que tenía de lombrices, oye, dice, ¿cuántas veces has trabajado con este tipo de proyectos? Nunca, profe, le digo. Hasta hoy es la primera vez. ¿Por qué? ¿Cuál es el motivo y la pregunta? El motivo, dice, que te pregunto, es que tú demasiado me quieres ganar, ¿sí? estás mejorando mucho mejor tu criadero, dice, que la que tengo yo. Nosotros cada mes, dice, con mi alumno cosechamos, dice, 7 toneladas de abono cada mes con este tipo de lombrices. Y así como estás haciendo tú, me quieres dobletear, ¿no? Entonces me empezó a presumir el profe, ¿no? Dice, está muy bien tu trabajo. Solamente otra vez vino y me dice, tus lombrices no están enfermas, más que uno encontré. Están muy bien. Está bien. Todo lo que está dando de comer no tiene ninguna enfermedad. Todo lo que le está dando de comer está muy limpio. Y espero que enseñe a tus hijos. Con gusto lo voy a hacer, profe. Le digo, tengo mi hijo, el muchachillo que anda ahí. Ese aprendió mucho y por ahí tengo su foto también. Y enseguida coseché en una ocasión 3 toneladas de abono y se lo vendí a una persona que vino a buscarlo aquí para la limonera. Le vendí 800 litros de líquido orgánico de las lombrices. Le vendí 1300 litros de líquido de fruta para crecimiento de los árboles. Y así fue cuando empecé a trabajar todo este trabajo. Para mí fue muy importante y sigue siendo importante.
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9: Es la hora 11:48 minutos.
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0: El próximo año es época electoral. Y a continuación el periodista Marco Hernández nos brinda fechas importantes de esta etapa para la democracia de nuestro país. Desde Sala de Redacción, el reporte de Marco Hernández.
30: El proceso electoral general consta de elecciones de binomio presidencial, presidente y vicepresidente del país, diputados a nivel nacional, diputados al Parlamento Centroamericano Parlacén y alcaldes a nivel nacional. Todos puestos de una duración de 4 años. Según un cronograma preliminar publicado por el Tribunal Supremo Electoral en junio de este año, las y los magistrados del TSE realizarán la convocatoria oficial a elecciones generales el viernes 22 de enero del 2027. Ese día comenzará formalmente el proceso electoral. El periodo de campaña electoral será a partir del 29 de marzo del siguiente año y finalizará el 25 de junio, un lapso de 90 días y hasta 36 horas antes de las elecciones generales, no antes y no después, puesto que la ley electoral y de partidos políticos impone sanciones a los partidos que incurran en campaña anticipada. El día cero en que el pueblo guatemalteco acudiremos a las urnas a votar será el domingo 27 de junio del 2027. Y en caso de una segunda vuelta para elecciones presidenciales, se realizará el domingo 22 de agosto del 2027. Esté atento del acontecer electoral a través de las redes de FEGER. Para el noticiero Mayacat, Marco Hernández informando desde los territorios.
0: Lamentablemente, la fiesta democrática en nuestro país también trae efectos negativos como la censura a los periodistas, la persecución y ataques digitales. Así se habló en el programa Mucho de qué hablar del pasado 8 de septiembre. Carolina Sinay nos da detalles de lo conversado con la periodista Evelyn Blanc de la red Rompe el Miedo.
31: En el informe del primer semestre de 2026 presentado por la Red Rompe el Miedo Guatemala, el cual titularon Informar no debería ser un riesgo, señalaron los diferentes ataques o agresiones que han recibido diversas personas que son periodistas o comunicadores comunitarios, teniendo en cuenta que es necesario denunciar todo tipo de agresiones. En el programa Mucho de qué hablar, la periodista Evelyn Blanc nos habla acerca de cómo se percibe la situación de los y las periodistas en Guatemala y las cantidades de agresiones o casos evidenciados en este primer semestre.
1: Vivimos las y los periodistas tiempos muy oscuros durante los gobiernos de Jimmy Morales, Alejandro Yamatei, persecución que ocasionó el exilio, y pensamos que pues íbamos a tener un mejor clima durante el gobierno del señor Arévalo. Por supuesto, no se nos agredió directamente desde la presidencia, pero en Guatemala, lamentablemente, informar representa un riesgo, y un riesgo muy alto. Sobre todo, quiero recordar el caso de periodistas comunitarios y que cubren conflictos de territorio, cuestiones de extracción minera, etcétera, etcétera. Es un riesgo muy alto seguir informando. O las y los periodistas que viven en las llamadas zonas silenciadas, en donde hay crimen organizado y narcotráfico, y si no se callan, pues lamentablemente pierden la vida. O sea, aquí en este país, informar sigue siendo un riesgo, y no perdemos solo los periodistas. La que pierde es la sociedad guatemalteca, porque no recibe la información que debería recibir. En estos 6 meses documentamos 52 casos, y llegamos a la conclusión de que en Guatemala se estaba produciendo, se produjo durante el primer semestre de 2026 una agresión cada 3 días a un periodista, lo cual es muy grave.
31: También hizo un llamado al gremio periodístico guatemalteco a reconocer las agresiones que puedan llegar a experimentar. La juventud juega un rol importante. Es por ello que la licenciada Blanc remarcó la necesidad de poder incluir a dicho sector.
1: Para hacer ejercicios periodísticos desde periodistas ciudadanos, desde periodistas comunitarios, o sea, hay muchísimo más espacio. ¿Y qué es lo que hace falta? Bueno, la responsabilidad de nosotros de formarnos sobre cómo hacer periodismo en esos nuevos formatos. Y hay muchísima información a la disposición en redes sociales. Entonces, el consejo es que no dejen pasar la oportunidad de cada día seguir aprendiendo.
31: La distribución territorial de los casos muestra una alta concentración en el departamento de Guatemala, que registra el 60% de los casos documentados. Sin embargo, la red advierte que la baja cantidad de registros en otros departamentos no debe interpretarse como ausencia de violencia, sino como posibles subregistros asociados al miedo, la desconfianza institucional, la falta de redes de protección o la normalización de las agresiones. Para Mayacat, informando desde los territorios, Carolina Sinay.
0: Hasta aquí la emisión del noticiero Mayacat, informando desde los territorios, del miércoles 9 de septiembre. Usted nos escuchó por TGW, La Voz de Guatemala, 107.3 FM y 107.5 FM, en retransmisión a las 2 de la tarde. En la emisión en directo a las 11 de la mañana por Radio Comunitaria Snoop Holonconov, Radio La Dueña, Cultural y Educativa, Radio Comunitaria Shapsutaká, Radio Urbana, Radio Chuimequená, Comunitaria San Juan, La Petenera, La Voz de Atitlán, Balá Misterio, Radio Chortí FM Tierra, Radio Utancaj, Tezulutlán Estéreo, Nahual Estéreo y La Voz de Colomba. En la dirección general le agradece su sintonía el licenciado Walter Cook, director ejecutivo de la FEGER. En la conducción y producción le acompañó Juan Pablo Montenegro Rojas. En los enlaces, la red de periodistas Mayacat. Con su permiso, que tenga un excelente día.
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4: Es la hora 12:01.

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¿Qué tal, amigas y amigos? Mucho gusto saludarles, mucho gusto estar con ustedes compartiendo de nuevo este espacio. Primero, pues agradecer también a las diferentes emisoras quienes hacen posible que hoy lleguemos hasta sus hogares.

0: artistas que se están integrando y compartiendo este programa, la radio Utancaj, la radio La Voz de Colomba, La Voz de Atitlán, Tezulutlán Estéreo, Nahual Estéreo y también Balam Estéreo. Y por supuesto a ustedes que están en este momento viendo y pues compartiendo.
1: Muchas gracias, Jocelyn. Y hoy, bueno, como ustedes lo sabrán, ya pronto vamos a celebrar las fiestas de independencia. Y es algo que nosotras queremos hablar hoy, de cómo también se ha configurado la idea de libertad o la independencia para quién. Entonces, hace unos días subimos en nuestro perfil un escrito, una investigación de la independencia para quién, esa independencia que se gesta el 21 de septiembre de 1821 y después de 205 años, qué tanta posibilidad de libertad tenemos nosotras. Entonces, también queremos empezar por ahí en una pregunta central: ¿independencia para quién? Justo como lo mencionábamos. Esta es una pregunta que para nosotras permite desplazar la mirada hacia una celebración nacional, porque es algo que en todas las escuelas es un poco también esperanzador, voy a decir, que para estas actividades sí tomen en cuenta a todas las escuelas. Eso quiere decir que sí hay capacidad de tomar en cuenta a todas las escuelas. Sin embargo, no es solo esto lo que les debería de mover. Entonces, esa era nuestra pregunta central: ¿libertad para quién? La libertad también, ¿cómo se construye? ¿Desde qué visiones se van construyendo, se van mirando? Entonces, también hablábamos un poco de que la independencia de Guatemala constituyó una ruptura político-económico, porque así se ha nombrado, con la corona española, pero no implicó o necesariamente una ruptura con las estructuras coloniales de poder: propiedad, trabajo, racialización y representación. Estas continuidades afectaron de manera diferenciada a los pueblos indígenas y particularmente a las mujeres indígenas. Bueno, y hacemos esta pausa porque en realidad muchas veces nos preguntan, pero sí, o sea, sí hubo una independencia y en la práctica sí lo hay, es decir, se independizó de la corona española, pero eso de una forma muy superficial. Esto no quiere decir que la libertad llegó para todas, para todos, desde una manera igual, con esta firma, más bien con esta independencia de 1821.
0: Esto que decías, pues también estuve indagando por otros lugares y vi un video, no sé si la mayoría de las personas lo ha visto, es de Ronaldo Robles y habla de la independencia, ¿verdad? Y dentro de eso habla lo que pues mencionaba mi compañera, y hubo algo que mencionaba y era que la independencia fue hecha en un sistema basado en el racismo y la discriminación, que es lo que decía Ángela. A lo que yo entiendo, esto fue como más favorecido a los sectores mayoritarios, ¿no? O sea, los pueblos indígenas, al sector trabajador, digamos que fueron personas obviadas en este acuerdo de independencia.
1: Y bueno, y antes dije algo que me parece esperanzador, que cuando miro que estas actividades llegan hasta las escuelas más pequeñitas de todo el país, a las aldeas más remotas de Guatemala, eso me da esperanza, porque en general el sistema educativo tiene la capacidad de llegar hasta ahí. Aunque esta no es el mejor ejemplo, por llamarlo así, pero sí tiene la capacidad. Entonces creo que debería utilizar también esta capacidad para temas de formación política, otros temas, o incluso cuando hay jornadas de vacunación, cosas como esas. Eso es lo que me da esperanza, voy a decir, en medio de esto, que sí se tiene la capacidad de que los mandatos lleguen hasta las escuelas más lejanas. O sea, por mandato todas hacen un acto cívico, o todas desfilan, o todas hacen sus actividades patrias, y sí se debe respetar porque es parte de lo que finalmente les imponen, por decirlo así, o parte de lo que deben hacer ellos o ellas en las celebraciones de la independencia. Algo que mencionaba muy bien Jocelyn es que esta independencia no significó lo mismo para todas, o quién se benefició de esta independencia. Entonces también queremos compartir algo: que la independencia política no es lo mismo que la descolonización. Formalmente la colonización ya terminó, digamos, ya no hay invasiones, ya, por llamarlo de alguna manera, pero la colonialidad sigue. Sigue cuando pensamos que lo indígena es menos importante, sigue cuando nosotras creemos que las personas, o sobre todo mujeres indígenas, no tienen la capacidad de asumir cargos, o cuando vemos desde la lástima, desde la pobreza, desde el dolor o desde el problema a las poblaciones.

0: indígenas. Entonces, eso por mencionar algunas, pero también hay cosas más estructurales que nos demuestra que la colonialidad sigue en nuestro país. Entonces, este párrafo que le hemos llamado la independencia política no es lo mismo que la descolonización, porque no es así. Uno de los ejes conceptuales más importantes es distinguir tres procesos: independencia, descolonización y emancipación. Un territorio puede romper jurídicamente con una potencia colonial y al mismo tiempo reproducir jerarquías coloniales dentro de sus propias fronteras. Desde una perspectiva un poco más de investigación, por llamarlo así, la pregunta no es solamente cuándo Guatemala dejó de ser independiente de España, o sea, todos lo sabemos, sino que qué relaciones de poder fueron desmontadas y cuáles fueron reorganizadas bajo un nuevo estado. Entonces, esto me parece sumamente fundamental porque no significa lo mismo independencia y emancipación. Y no es porque, digamos, veamos a los pueblos indígenas solo desde la lástima, repito, sino finalmente sí hubo una ruptura entre la corona española, pero no significó emancipación en tierras, en pensamientos, en decisiones para los pueblos indígenas. Todo esto se reconfiguró y sigue hoy en día. Por eso cuando hablamos muchas veces de cómo funciona el racismo, cómo funcionan todas esas estructuras coloniales en nuestro país, decimos que tienen fundamentos en las estructuras iniciales de la fundación del Estado, tiene también estos fundamentos incluso en el mismo proceso de la independencia de nuestro país.
1: A mí me surgió una duda ahorita, y es, por ejemplo, si se quieren, no sé, cambiar esos acuerdos que no fueron tan hechos, por decir así, o hacer un nuevo acuerdo en donde sí sea como más independiente, ¿cómo sería? O sea, ¿se tendría que hacer otra vez eso con el país de España o cómo?
0: Bueno, yo no sé mucho de esto, pero también he escuchado, por ejemplo, de la reformulación del Estado, porque desde el Estado no ha sido inclusivo con los pueblos indígenas. También hay mucha lectura o hay mucho de lo que hablan de la refundación del Estado, que se necesita un Estado plurinacional, porque este Estado plurinacional sí puede reconocer las demandas específicas de los pueblos indígenas. Un poco el problema es que esta independencia también homogeneizó a que todo el país es independiente, pero por ejemplo, la independencia no significó de nuevo lo mismo para las personas que están en condiciones de pobreza o estaban en condiciones de pobreza extrema que las personas que en realidad sí les beneficiaba esto. Entonces, un poco para decir que no contradecimos el que se firmó un acta de independencia, porque finalmente sí hubo una independencia, sí Guatemala como país se independizó económicamente y políticamente de España.
1: ¿Y territorialmente? Todos.
0: Territorialmente también, digamos nuestro territorio ya es nuestro, pero no así de sus prácticas, digamos hay prácticas que siguieron y eso también hay que decir que no es lo mismo independencia política que la independencia de pensamientos, de independencia de acciones, que finalmente muchas cosas solo se fueron reconfigurando a partir de esta independencia.
1: Lo que sí es que también hay como el comentario de que si estamos nosotros condenados a vivir de la misma manera o del mismo sistema, pero a mi parecer creo que también hay muchas mujeres y hombres con alta inteligencia en el tema de la participación y cómo abordar estos temas. También en la transmisión tenemos a una seguidora o seguidor que nos comenta lo siguiente. Ella es Cristina Tobar y dice: ¿y se puede saber qué celebramos en Guatemala con tanta corrupción que hay que celebrar? Yo creo que nada que celebrar en Guatemala. Antes se celebraba el 15 de septiembre, pero ahora los ladrones corruptos, mañosos, sinvergüenzas, matanzas derivado la toma a la Universidad de la San Carlos, robo por mazariegos, qué desgracia, no se puede celebrar nada. Este es el comentario que nos hace Cristina Tobar desde la transmisión de Radio Fejer.
0: Gracias, Dios. También hay algo muy importante. ¿Quiénes impulsaron esta independencia? Y eso también, como nos pone a reflexionar mucho, quiénes están involucrados, y desde ahí ya se puede tener una lectura más crítica, quién benefició también. Cuando pensamos quiénes impulsaron la independencia, un poco la respuesta teórica, que después se puede ir analizando, es que la narrativa nacional suele presentar el 15 de septiembre de 1821 como un momento de unidad. Sin embargo, estudios históricos señalan que el proceso estuvo atravesado por intereses distintos entre las élites y las masas populares. Cuando hablamos de masas populares, vamos a decir la población, o vamos a imaginar que es la población. Entonces, que esas luchas han sido históricas. Un análisis que hizo la Universidad de San Carlos de Guatemala destaca precisamente lo disparejo que fue de intereses y permitió también cuestionar la idea de que existió un único proyecto de independencia compartido por toda la sociedad. Es decir, este proyecto de independencia no fue pensado por todos, o no fue que todas estuvieron de acuerdo para decir sí, bueno, que Guatemala lo firme como tal. Esto abre una pregunta sumamente política, necesaria y también un poco incómoda. De la independencia, ¿fue una revolución de los pueblos o una transformación política mediante la cual las élites locales pasaron a administrar el poder sin la corona? Y esto en la práctica fue así, digamos, y ahora mismo todo lo que nosotras tenemos, las tierras incluso, no está en nuestras manos, entonces no se puede hablar de una independencia como tal. Digamos, es importante también un poco hablar de que se puede, en un país puede romper lazos políticos y económicos con un país que tiene mayor poder, por llamarlo de alguna manera, pero no precisamente significa igualdad o justicia social para todas. Y en este caso Guatemala sí logró romper lazos políticos con la corona española, pero eso en automático no se traduce en que todos vivimos libres, todos vivimos independientes, todos vivimos bien, porque al final solo fue un acto político, pero en la práctica la desigualdad sigue, las injusticias siguen, los problemas estructurales también, la brecha entre lo que el país necesita y lo que se le da sigue siendo el mismo.
1: También quería compartirles acá algunos datos muy importantes en el tema de la independencia. Y uno de ellos es: el movimiento independentista tuvo influencias externas. Esto lo estoy compartiendo, es de un medio, pero dice que según el historiador Walter Gutiérrez, algunos antecedentes externos que influyeron en la independencia de Guatemala fueron la independencia de Estados Unidos en 1786, la Revolución Francesa en 1789, la invasión de Napoleón Bonaparte a España en 1808 y el levantamiento en México en 1810. El dato número 2 es la pérdida de poder criollo que influyó en el proceso de la independencia de Guatemala. A lo interno del país, la clase dominante resentía el aumento de control por parte de la corona española. Además, se había incrementado la cuota de poder entre los españoles, razón por la cual los criollos se encontraban en posición de desventaja, según Gutiérrez. El dato número 2 es la vieja estructura colonial que sobrevivió a la independencia. En su ensayo La Patria del Criollo, el historiador Severo Martínez Peláez recalca que la independencia de Guatemala no rompió con la estructura colonial. El autor explica que los criollos y terratenientes, medios en crecimiento, tomaron el poder para obtener beneficios de dicha estructura en vez de transformarla. También está el dato que es el Acta de Independencia de Centroamérica posee el sello real. Un dato importante sobre este documento es que cada una de sus más de 400 páginas cuenta con el sello real que pertenecía a Fernando. Y el número 5, que este sería el último, el papel de la Iglesia Católica en el proceso. Gutiérrez también menciona que casi todas las élites estaban anuentes al proceso independentista, con excepción al arzobispado, ya que al principio se dejó al margen a la Iglesia Católica. Para obtener su visto bueno, se oficializó la religión católica como la oficial del país. Años después, Guatemala se convirtió en un estado laico.
2: Ah, ese dato está interesante.
0: Sí. Bueno, digamos que en la teoría es un estado laico, pero, por ejemplo, muchos políticos todavía juegan con... O sea, no es que yo no crea en Dios, pero, por ejemplo, de meter a Dios en sus discursos o decir que muchas veces en nuestros países están así porque es voluntad de Dios o el típico que Dios bendiga a Guatemala, ¿verdad? Creo que Dios también da mecanismos para, para que los gobernantes en realidad puedan gobernar
1: para ser falsos profetas, digo.
0: Bueno, hay algo que nos movía mucho para este programa y es que hay mucho que hablar acerca de la independencia y por eso decimos una independencia pendiente, la independencia para quién, porque otra vez mencionamos que Guatemala rompió con España en 1821, o sea, sí hubo una independencia, no peleamos con eso, pero no rompió con el colonialismo y eso durante décadas nos enseñaron que la independencia fue el nacimiento de una nación libre y esa ha sido la mentira de siempre. La mentira no es que hubo independencia, sino la mentira es que el nacimiento de una nación libre. También hay que hablar de algo muy importante. Cuando hablamos de la independencia, no significa descolonizar una sociedad. Y eso, cuando nosotras decimos que no se ha descolonizado una sociedad, también se traduce un poco de que no hablamos de qué hubo antes de la independencia que se firmó de 1821. Es decir, ya existían muchísimos esfuerzos, sobre todo de comunidades indígenas, por procesos de libertad. Y aquí quiero hablar que en 1821 no fue el primer grito de libertad. Antes de que Guatemala declarara su independencia, los pueblos indígenas ya estaban enfrentando al poder colonial, es decir, ya existía una lucha. Pero, como siempre, lo indígena pasa a un segundo plano, es inferior o no tiene mayor visibilidad, entonces de esto no se habla. En 1820, específicamente en Totonicapán, comunidades quichés se levantaron contra el tributo impuesto hacia los pueblos indígenas. Atanasio Tzul encabezaron una movilización que llegó a tomar el control político en San Miguel Totonicapán. No fue una mesa, una masa, digamos, que se pudiera ignorar. Habían muchísimas personas. Una investigación histórica los muestra como actores políticos organizados, informados y capaces de defender sus propios intereses. Es decir, desde este momento muestran que tienen una capacidad de agencia, que saben de lo que están hablando, que entienden lo que está pasando el país y por eso también hacen lo demuestran a través de estas movilizaciones. Pero aquí hay algo todavía un poco más importante. Su lucha ocurrió antes de la independencia de 1821, es decir, antes de que esa independencia se gestara, hubo un primer intento de independencia y fue precisamente encabezado por el pueblo quiché de Totonicapán, Guatemala. Entonces, si existe esta parte de la historia, ¿por qué la historia nacional suele comenzar con la lucha por la libertad del 15 de septiembre de 1821? Y es porque quizá no todas las memorias de libertad han tenido un mismo lugar en la historia oficial. Y desde ahí nosotras reafirmamos que el país se independizó de la corona española, pero no significó precisamente una libertad de pensamiento o no se descolonizó en automático.
1: Yo aquí preguntándole a Ángel porque creo que ella, bueno, nos ha demostrado que sabe mucho sobre estos temas, pero yo, bueno, llegué planteando mi pregunta. Pero, ¿está mal o no festejarlo? O sea, es que siento que a veces en todo el año nos da igual el país y con una fecha especial al menos queremos demostrar que, somos patriotas. Pero, ¿está mal hacerlo o no sé?
0: Mira, yo aquí quiero dar mi opinión muy personal porque creo que también esto toca mucho. Bueno, Guatemala se ha caracterizado por ser religioso, fundamentalista y bastante sentimentalista. Entonces, cuando nos tocan nuestros sentimientos, podemos mover a las masas. Y yo quiero comenzar diciendo que, por una parte, nosotras solo somos el resultado de lo que nos enseñan en nuestras escuelas. Por ejemplo, si a mí y a mi papá nunca y a mi mamá nunca le hablaron de que la independencia fue un acto finalmente que subordinó otra vez a los pueblos indígenas, yo voy a seguir aceptando eso. Y eso, digamos que no está mal dentro de las configuraciones de las familias, porque no voy a decir que eso está mal, porque también entiendo que muchos papás se esfuerzan para que sus hijos salgan en la banda, sus hijos desfilen, y es una emoción de los papás. O sea, no es culpa de la celebración. Podríamos celebrar así, ¿qué te digo?, el levantamiento de Totonicapán también, Pero entonces la celebración y el festejo no está mal, más bien es el contexto en el que se hace, porque te venden que ese día Guatemala fue libre, y como lo hemos platicado aquí, Guatemala no fue libre a partir de del 15 de septiembre de 1821, un año antes ya había muchos esfuerzos de libertad. Y también creo que quien gesta esta celebración y la pone como la más importante, creo que se tendría que replantear qué más deberían celebrar las escuelas. Hay muchas cosas y muchos hitos que tienen los pueblos indígenas, sobre todo, que no se celebra, y justo como lo mencionaban aquí, que no es porque no tuvieran un valor histórico, sino porque la historia los ha negado. Entonces, hay muchas cosas que no están mal, digamos, en su concepción, porque, como decía antes, muchos papás se esfuerzan muchísimo por comprar la ropa que van a utilizar. Y creo también que quien se debería replantear en todo caso cómo son esas celebraciones es el Ministerio de Educación, y aquí es donde influye que el racismo es estructural, porque aunque digamos si tu mamá o tu papá dice en este momento él no va a desfilar porque la independencia no fue para igual para todos, entonces eso ya significa una represalia. Entonces no es que tengamos el poder de decisión. Entonces para mí no está mal el tema de la celebración, pero sí está mal el contexto, que nos dicen que a partir de ahí fuimos libres y no nos invitan, digamos, como niñas, niños, a cuestionar, o no nos cuentan esa otra parte de la historia de cómo sucedió esta independencia o qué significó, sobre todo para los pueblos.
1: Solo y bueno, lo imponen en sí.
0: Exactamente, como muchas veces hablamos de los mercaditos y que los disfrazan también, o que solo para ese día les ponen indumentaria y esas cosas. Bueno, pero nosotras vamos a seguir hablando de esto, pero antes vamos a una pequeña pausa. Y les invitamos a seguir en sintonía de su programa radial Junau.
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1: Bueno, pues estamos de vuelta en Junnaoj. También, pues, antes de continuar, queríamos darle, pues, agradecimiento a las radios que se mantienen en línea en este programa, a la radio La Voz de Atitlán, a la radio La Voz de Colomba, a Nahual Estéreo, Balam Estéreo, Tezulutlán y Radio FM Tierra Chorti. También agradecer a la TGW que estará retransmitiendo este programa en unas horas. Y pues también continuar con el tema. Yo quiero decir también que, mencionando lo anterior que había comentado sobre que si estamos condenados o no a seguir con lo mismo, yo creo que también el tema de la participación ciudadana, que lo hemos hablado en varios programas, puede ser como un elemento primordial o como base para empezar a hacer esos cambios que a veces nosotros exigimos, quizás hablando, pero no lo hacemos tan participativamente, pero pues hacer estos cambios, ¿no? Y también como, no solo en ciudadana, bueno, cuando nos hablamos de ciudadana también quiere decir políticamente, ¿no? O sea, entonces participando ciudadanamente podemos abrir como estas barreras entre la política, entre el pueblo y cosas que se mantienen aisladas, pero nosotros podemos cuestionarlas.
0: Gracias, Joanne. Y sí, justo que tocaste es algo de la ciudadanía. Si hay algo que motivó o que mucha gente aplaudió dentro de la independencia de 1821, era justamente la promesa de una ciudadanía activa. En la realidad o en la práctica siempre significó exclusión. Y les voy a contar por qué. O sea, también investigamos un poquito para contarles. Porque es un tema un poco delicado, pues, o sea, les toca el sentimiento a muchas personas. Después de 1821 se habló de ciudadanos, derechos y república. Fueron tres cosas que puntualmente se mencionaron. Les vuelvo a repetir, ciudadanos, derechos y república. Pero la ciudadanía no se construyó sobre un terreno igualitario, es decir, no todas las vidas o las personas que habitaban en ese momento significaron iguales. Entonces, la ciudadanía no se construyó sobre un terreno igualitario. No todas teníamos el mismo valor. Una investigación específicamente de la Universidad de San Carlos de Guatemala documenta que después de la independencia las categorías jurídicas sobre la población indígena fueron nuevamente destruidas y en 1839 la llamada Ley de Garantías volvió a poner en vigencia elementos de las leyes de Indias y reconstruyó la categoría colonial de indio. Entonces ahí va otro punto. Esta misma investigación también habla un poco de... y reafirma, más bien concluye que la República Guatemalteca se construyó sobre la reproducción de relaciones coloniales y la exclusión de la población indígena. Entonces, aquí aparece una contradicción que hay que sentarnos también como a analizar un poco. ¿Cómo puede hablarse de una nación plenamente libre si una parte fundamental de la población continúa siendo colocada en una posición subordinada, voy a llamar? La independencia política fue real, la igualdad prometida no necesariamente. Entonces aquí volvemos a hablar que muchas veces nos cuestionan cuando decimos, pero la independencia no existió. No es que literalmente no existiera, porque en efecto, sí firmaron un acta de independencia, sí Guatemala se liberó de rendir el tributo o de la corona española, pero no significó que todos vivieran o todas viviéramos en independencia o que significáramos lo mismo. Otra vez las élites de poder tenían una mira bastante fija en un objetivo y hasta este momento pues lo siguen logrando, que por ejemplo toda la concentración del poder en pocas familias, que la riqueza concentrada otra vez en estas familias y que la población sigue viviendo en pobreza y pobreza extrema. Muchas y muchos vivimos con pobreza relativa, eso quiere decir que dependemos de nuestros sueldos, vivimos al día. Entonces no es una libertad no fue una acción que nos garantizara que todos viviéramos bien.
1: Y perdón, es que me muevo la garganta. Y también a esto es hora también de que, por ejemplo, yo me voy a referir un poco más al tema de los jóvenes y hasta mayores, ¿verdad? Se tome como alguna conciencia y se asuma la responsabilidad de ser estos agentes de cambio. No podemos permitir que la indiferencia y la ignorancia sigan dictando el rumbo de nuestro país. También podemos decir que la transformación de Guatemala no solo podría ser una opción, sino también necesita ser como algo urgente. Y también quiero compartirles una frase que dice: la verdadera independencia de Guatemala será cuando nos libremos de la corrupción, la desnutrición, la pobreza extrema y el analfabetismo. La celebración no tendrá un desfile del ejército porque lo lograremos con educación y no con armas. Y esto lo hizo, este comentario lo hizo Luis Bon, quien es el creador y fundador de Duolingo, pero su frase no está nada alejada de la realidad y la quería compartir con ustedes.
0: Sí, hoy quiero hacer un paréntesis que me da mucha alegría también que de alguna forma estos desfiles ya no sean desfiles militares. Yo recuerdo que antes era como el tan, tan, tan, y todo el mundo marchando. Y eso era una réplica exacta de lo que el ejército de Guatemala hace. Ahora me parece también sumamente importante que los niños, las niñas vayan con su banda. Primero, yo sé que el contexto no puede ser el mejor, pero que vayan bailando, que las niñas estén bailando con su indumentaria, no sé, otras formas de mostrar también o de hacer resistencia, aunque ellos no lo sepan, pues le están contradiciendo algo al ejército, en este caso que antes la mayoría de bandas era solo marchar, marchar, marchar, ahora van cantando, van bailando, van tocando otros ritmos y eso también es importante. Les quiero compartir también otra pregunta, otra discusión. La libertad no se puede hablar como tal si nosotras no podemos decidir sobre nuestra tierra ni sobre nuestro trabajo. Es decir, otra vez no tenemos la posibilidad de decidir sobre nuestras tierras. La libertad política pierde sentido cuando no existe autonomía material. Durante el siglo XIX, las tierras comunales indígenas fueron afectadas por políticas que facilitaron su apropiación y privatización. Y durante el proyecto literal, la explotación de la población indígena no desapareció de alguna manera. En 1877 se promulgó el reglamento de jornaleros. Junto a la legislación contra la vagancia, estableció mecanismos que obligaban a indígenas a trabajar entre 100 y 150 días del año en fincas cafetaleras. La documentación histórica señala que alrededor de 100.000 indígenas bajaban cada año del altiplano hacia la boca costa para trabajar las cosechas. Y aquí preguntémonos, ¿el salario? O sea, 100.000 personas trabajando, por decirlo así, van de Huehue hacia la costa, van de Sololá hacia la costa. ¿Y qué pasaba con este salario? Según la documentación histórica que hizo la ODAG, hombres, un real por día, eso es lo que ganaban. Mujeres, medio real al día. Imagínense la desigualdad desde ahí, y hacían el mismo trabajo. Mientras la República hablaba de progreso y modernización, la libertad económica de miles de indígenas estaba limitada por el despojo de tierras y la coerción laboral. Entonces, solo démonos cuenta dos cosas. Si a la población en general indígena le afectaban estas políticas, a las mujeres más. Desde ese momento, a un hombre por trabajar un día, con todas las condiciones de explotación, aquí no vamos a preguntarnos o decir quién sufrió más que otra persona o qué dolor es más importante, sino poner un poco la reflexión que desde ese momento ya existía una desigualdad salarial que hasta este momento el país no ha podido superar. O sea, en ese momento le pagaban la mitad a una mujer de lo que ganaba un hombre. A un hombre le pagaba un real y a la mujer le pagaban medio real. Entonces, hay muchas brechas que incluso desde ese momento el país no ha podido superar.
1: ¿Pero tú crees que en otros países sí tengan un mejor salario que el que tenemos nosotros?
0: Pues yo creo que hay casos de éxito. Pues yo creo que sí. Que sí hay países, y son países que han reformulado sus leyes, porque aquí muchos de los casos también, por ejemplo, hay salarios diferenciados entre mujeres que trabajan en maquila, mujeres que trabajan en oficina. El salario mínimo no es igual para todos, pero también pasa porque pues digamos no está legislado, y lo que no es ley muchas veces no se respeta.
1: También pues mencionarles que este año no les dijimos nada, pero este año estamos cumpliendo 205 años, que es conmemorativo, ¿verdad? Pero pues a todo lo que llevamos de este tema es también preguntarnos qué tan libres somos, y también decir que la desigualdad no puede explicarse únicamente por lo ocurrido en 1821, pero tampoco podemos entender el presente ignorando la historia. La ENCOBI en 2023 registró 75.3% de población indígena en condición de pobreza, mientras la pobreza extrema alcanzaba 29.8% entre la población indígena, y frente a esto el 7.6% entre la población ladina mestiza y afrodescendiente. Y podríamos decir que estos números no son una fotografía de 1921, son una evidencia del presente, y nos obliga a preguntarnos la siguiente pregunta, y es ¿qué estructuras históricas ayudaron a producir y mantener estas desigualdades? Que ya pudimos escuchar un poco que ya viene como desde la colonización, la emancipación, creo.
0: No hay emancipación.
1: La emancipación, y entre otras. La independencia no se puede medir solamente por la fecha en que terminó el dominio español. Esta continúa y también debe medirse por quienes pudieron construir una vida con autonomía y dignidad.
0: Qué fuertes esos datos, y la verdad es que no hace, como lo decía, una comparación de lo que pasó en 1821, sino es una realidad actual que hace un poco juego con lo que decíamos de desde ese momento existía una desigualdad salarial abismal. O sea, ganar la mitad de lo que gana un hombre solo por ser hombre está bien complicado. Pero quiero hacer otra pregunta un poco más incómoda, o quizá para mí es un poco más incómodo, pero no la pregunta, sino hablar de esto, porque no quisiera pensar o que ustedes pensaran que cuando hablamos de mujeres indígenas siempre hablamos desde la lástima, desde el dolor, sino que hablamos también de qué ha significado para ellas, y sobre todo poner en el centro de la mesa su capacidad de agencia, que a pesar de esto han tenido también la capacidad de organizarse, de seguir construyendo, de seguir articulándose. Pero cuando hablamos de la libertad, y para las mujeres indígenas, ¿qué significó lo que han llamado ahora libertad? Hago énfasis en mujeres indígenas porque quisiera que reflexionáramos un poco sobre esto. Entonces, no podemos hablar de los guatemaltecos en su globalidad si todas las personas hubieran vivido la independencia de la misma manera, o como si todos, para todos hubiera significado lo mismo. Ser mujer, mujer indígena, vivir en un territorio rural y pertenecer a una comunidad indígena significó enfrentar varias formas la desigualdad al mismo tiempo. Imagínense, mujer, mujer indígena, empobrecida, en un territorio rural. ¿Cuántas barreras ya hay en ese momento? La desigualdad no pertenece únicamente al siglo XIX. Aquí hago comparativa con lo que decía Jocelyn también. Según el censo del 2018 del INE, entre la población maya de 25 a 64 años, el analfabetismo era de 73.8% hombres y 53.1% mujeres, una diferencia de 20.7 puntos porcentuales. En la política nacional de exclusión también continúa. Las elecciones de 2023 fueron electas 32 mujeres de 160 diputados, pero solamente una mujer indígena llegó al Congreso. Y esto es según datos del Congreso de la República, digamos, no es algo que nos estemos inventando. Entonces acá, pausa y nos preguntamos, si una mujer constituye la mitad de la población, si los pueblos indígenas representan alrededor del 44%, ¿por qué su presencia en espacios donde se decide el futuro del país sigue siendo tan pequeño? Entonces, ¿por qué esas barreras continúan? Porque aunque sabemos que las mujeres somos la mitad, y si partimos entre esa mitad, entre mujeres indígenas, las mujeres indígenas seguimos siendo mayoría, pero la representación no es igual, y sobre todo en espacios en donde se toman decisiones que son importantes. Por eso muchas veces las políticas en favor de las mujeres indígenas, la ley DEM, por ejemplo, y otras leyes que son específicamente para este sector, no avanzan porque no hay acuerpamiento, digamos, es muy poco lo que se puede acuerpar desde el Congreso de la República.
1: Por medio de la transmisión, es importante que también ustedes nos comenten y saber qué opinan acerca de lo que estamos hablando. Me parece que este comentario era lo que hablabas acerca del salario y de las personas trabajadoras. José Suar comenta lo siguiente: a los que ya tenemos cierta edad nos tocó ver salir de Sololá los camiones llenos de gente de Sololá que iba a trabajar a la costa sur. Y creo que esas también son unas de las...
0: Sí, hay muchas historias. Yo, digamos, cuando leo esto, no lo dudo ni un poquito, porque mi abuelo paterno era de Todos Santos. Y él conoció a mi abuela, digamos, de San Lucas, que es un terreno más o menos de Boca Costa, justo por eso, porque iban a cosechar a la costa. Entonces, sí, esto surgió mucho, y por eso, incluso si revisamos un poco la historia actual, en Patulul, Suchitepeques, que ya es netamente costa, hay una comunidad de población que es como todosantera también, o de Huehuetenango, porque muchas personas se asentaron ahí, otras por otras causas, por ejemplo, que fueron repatriadas o que se asentaron por causas del conflicto armado interno, pero también hay población que se quedó ahí, o sea, se quedó a vivir o que encontró pareja, digamos, en Sololá, en otros municipios, pero sí es una historia real, o sea, también la he escuchado mucho. Y ya también, casi para finalizar, reafirmar que no contradecimos que la independencia no existió, porque la independencia en su concepción literal fue real, muy, muy real, que hay un acta y hay toda esta celebración que hacemos por los 205 años de independencia, pero la libertad fue selectiva, quedémonos con eso, la independencia fue real, pero la libertad significativa o selectiva. Decir sobre todo que la independencia fue una falacia no significa negar que en 1821 ocurrió una ruptura con España. Ocurrió, o sea, ya éramos libres de los españoles. Lo que ponemos en cuestión es otra cosa. La ruptura significó libertad para todas y para todos. La evidencia histórica que hemos leído, que hemos hablado, o que también nosotros, si le preguntamos a nuestros abuelos, van a contarles, que esa evidencia histórica demuestra continuidades, es decir, todo siguió igual para muchas personas. El colonialismo, nuevas formas de subordinación indígena, en la tierra, si hablamos de la tierra, siempre hay despojo, la privatización de las comunidades. En este momento vemos muchísimos desalojos también. El trabajo, tal cual lo leíamos antes, los mecanismos coercitivos, por llamarlo de alguna manera, sobre el proyecto liberal, la ciudadanía, sigue la exclusión política en amplios sectores, sobre todo para mujeres, mujeres indígenas. El género, también aquí ya hay otra, digamos, otra implicidad. El género, la desigualdad que atravesaron las construcciones de lo que se le llamó república. Y en el presente todavía encontramos brechas de educación, pobreza, participación política, acceso a la tierra y sobre todo el poder y la toma de decisiones, que muchas veces se incluyen a las poblaciones indígenas como objetos decorativos, como para decir que son inclusivos, pero no así en la toma de decisiones que afectan o benefician a la población. Guatemala definitivamente se independizó de España, no es algo que vamos a negar, pero descolonizar a Guatemala sigue siendo una tarea pendiente, porque no es solamente que nos detengamos a preguntar cuándo nos vamos a independizar, o como decía Jocelyn, será que esto va a continuar para siempre, sino la pregunta es quiénes fueron libres o quiénes ya no rindieron tributo, y todavía un poco más incómoda, quiénes siguen esperando esa libertad. Entonces esa libertad también sigue siendo una deuda pendiente, como lo mencionábamos en el título de nuestro programa, una independencia que sigue pendiente, y quedarnos con esa frase. Nos enseñaron que 1821 nos hizo libres. Esta frase no es de todo real, pero sí que hay que analizar qué pasó con eso.
1: Y pues con este programa tampoco queremos, no sé, confundirlos o de... ¿será que sí está bien? ¿Será que está mal? ¿No? Solamente analizar, reflexionar y cuestionar esas conductas que tal vez nos imponen para, como decía Ángela, tal vez desde la religión, desde la política, desde la educación, creer lo que pues mejor le convenga a estas entidades.
0: Sí, y vamos a hacerles una, bueno, quizá una tabla comparativa, ¿no? Pero lo que prometía la firma del Acta de Independencia y lo que hoy en día vivimos. La promesa de independencia, libertad, versus que persisten las relaciones de subordinación indígena. La ciudadanía versus exclusión y reconstrucción de categorías coloniales. La propiedad versus la afección y privatización de tierras comunales. El trabajo libre versus reglamentación de jornaleros y coerción laboral. La igualdad versus desigualdades atravesadas por pueblos, géneros y clase, la participación política versus representación indígena y femenina, o de mujeres sobre todo, todavía sigue siendo limitada, la autonomía sigue siendo una disputa histórica por el territorio, los recursos y la capacidad de decisión. Esto un poco nos permite a nosotros, que el concepto central de lo que hablamos sea la libertad selectiva, porque no cuestionamos, como decía Jocelyn, que si hubo una independencia, porque definitivamente lo hubo, más bien a quién le llegó esa independencia y a quién le significó libertad. Recordemos también que hay un dato bastante importante que sí tenemos que hablar, que 100 a 150 días de trabajo anual podrían ser exigidos a trabajadores indígenas bajo un régimen de jornaleros. La mitad de un real era el salario registrado para las mujeres frente a un real para los hombres, y otros datos importantes que nos pueden interesar sobre lo que hemos hablado, y si es que a ustedes también les interesa, hay un carrusel, porque prácticamente es lo que les contamos un poco de los datos significativos o que a nosotros nos pareció importante, como el hecho de la libertad no se empezó a construir o no fue desde solo de 1821, sino ya existían otros esfuerzos de libertad y estaba encabezado específicamente para, o más bien por la población maya quiché de Totonicapán.
1: perdón. Este lo pueden ver en ya sea la red de comunicadoras indígenas JUNAOG y desde FEJER. Si ustedes no les... Bueno, si lo pueden compartir también, estaría... Bueno, sería lo ideal para que también otras personas sepan más del contexto de lo que en realidad significa este 15 de septiembre.
0: Bueno, nosotras ya casi vamos a finalizar el programa. Y como dice Jocelyn, no es tratar de confundirlos. Porque, o no es hacernos sentir mal, porque, digamos, también a mí me emociona ver a mi sobrinito participando, me emociona ver a mis amigas, a mis amigos en la banda, pero en realidad es un poco qué hay detrás de eso, o cómo nosotras podemos seguir cuestionando qué pasa con esa libertad. Y lo que también decíamos, 205 años después, qué tan libres somos. La desigualdad no puede explicarse únicamente por lo que ocurrió en 1821, pero tampoco podemos entender el presente ignorando la historia. O sea, hay que leer un poco también de lo que sucedió, hay que platicar con nuestras mamás, con nuestras abuelas, con nuestros abuelos, de si a ustedes les quedó una duda, por ejemplo, de lo que pasaba, si esto en realidad ocurrió, si a muchas personas las movían a la costa. Y creo que eso nos ayuda también a entender las estructuras o cómo, qué estructuras históricamente ayudaron a producir y mantener estas desigualdades. Y lo último es que la independencia, le dejamos como la idea central de que la independencia fue real, porque si le preguntan o le dicen a alguien la independencia no fue real, sí hay muchos argumentos para cuestionar y decir que sí fue real, incluso el acta que ahora mismo vemos. La libertad, lo que tenemos que cuestionar nosotras es que la libertad no fue igual para todas y para todos. No se trata de decir que en 1821 no ocurrió nada. Sí ocurrió una ruptura política de España. Lo que cuestionamos es que la ruptura haya significado por sí misma el fin del colonialismo. No lo significó. La historia muestra muchísimas continuidades. La tierra desde el despojo y la pérdida de las comunidades, los mecanismos de coerción, de explotación y todo lo que nosotras hablábamos. El poder sigue representándose de manera desigual para los pueblos y mujeres. Por eso hablamos de una libertad selectiva y también preguntarnos un poco cuándo se va a independizar del colonialismo nuestro país, qué significa para eso, cómo podemos contribuir nosotras, y que un país libre o que puede proclamar libertad es donde todas y todos, desde donde estamos situados, tenemos el derecho real de decidir sobre nuestra propia vida. Y eso significa nuestra tierra, cómo cultivamos, cómo vivimos, qué creemos y qué nosotras estamos dispuestos a creer y a no creer en un país.
1: Bueno, pues sí, también ha llegado el momento de agradecerles a todas las personas que estuvieron en sintonía en este programa, a las radios afiliadas de la FEJER, a Radio Nahual Estéreo, Balam Estéreo, Tezulutlán, Gerardi, La Voz de Colomba, La Voz de Atitlán y Radio FM Tierra Chortí. También a la TGW, que estará retransmitiendo ese programa en unos momentos. Y pues agradecerle a mi compañera Ángela Cook por participar conmigo en este programa y a la compañera Mariana Sinay, que está en controles. Nos vemos los próximos lunes, miércoles y viernes.
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6: Es la hora 13 en punto.
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0: Es la hora 13:30 minutos.
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0: Es la hora 13:31 minutos.
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10: Muñequita de porcelana. Y comienza este texto con una incógnita. Cabe la pregunta, ¿en qué consiste ser niña? O en otras circunstancias, lo difícil que es ser niña. Si juegas a la pelota, si saltas como loca, corres, gritas y otras veces te tragas las lágrimas de dolor porque caíste y no quieres parecer débil, ¿ya no aparentas ser niña? Ya te juzgan. ¡Ay, esta machorra! ¿Por qué le suman debilidad o llaman a las feminas el sexo débil? ¿Quién inventó esta etiqueta y nos la ha hecho creer? No se trata de ser fuerte, ni de agredir, ni de llorar o no. Solo somos seres humanos, que dolemos con alguna pena, que de nuestras entrañas sale el coraje si es necesario, que al parir un hijo no solo escapamos a morir de dolor, sino tocamos el cielo, dando vida, dando amor. Esas etiquetas que marcan de por vida, ¡ya! ¡Desechémoslas! Si tan rico que es jugar con los varones, darte a trompadas en ocasiones, llorar cuando no podemos con algo y reír a carcajadas por estar felices. Vestir como queramos, al equivocarnos, aceptarlo y echar pa'lante, sin complacer a nadie, siendo humanas, no el sexo débil, sino aquellas que cuando necesitan ayuda, la pidan y si podemos darla, obsequiar en desborde, no viendo al hombre como enemigo, sino tal cual, a la par, como el humano imperfecto que se equivoca. Dejemos de criar varones abusadores y muñequitas indefensas, con el seudónimo de princesas, si para cuando se necesita el coraje, se quedan en una relación fallida. No avanzan por cuidar la casa, cuidando hijos, nietos, para que no crezcan con traumas. Y pobre de aquella que se revela y sale de la etiqueta de la sociedad. Esa no es más que una puta queriendo soñar. ¡Atrevida! Ve y lava los platos. Ve y haz el aseo. Ve y cuida tu casa. Ve y viste con recato. Que para soñar, hacer y coger, para eso están los machos. Muñequita de porcelana, a ti que te tachan de débil, ve y atrévete a dar batalla. Ve y derrota tus mismas miserias, aquellas que te han hecho creer y te has condenado a vivir. Ve y vuelve al vientre y desde ahí mana la vida, esa que te enseñó que desde el inicio no eres el sexo débil, porque ahora estás aquí. Hincha ovarios y atrévete a vivir, sin estereotipos, sin lástimas, sin tabús. Cree, transfórmate y sé mujer.
11: Hola, soy Wendy del Cid y con todo cariño les envío un fuerte y fraternal saludo. Espero se sientan identificados con mis letras. Gracias.
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1: Cajita de música. Siempre quise una cajita de música para mis joyas, aunque no tengo una sola, quizá para guardar recuerdos. ¡Qué infantil! Si mi cajita está acá, en mi caja torácica, y lleva mucho guardado, contiene lágrimas, risas, amor, desamor y hasta odio. Y la bailarina que baila a su alrededor soy yo. Esta mujer hecha de hormonas, de piel, de sensaciones, de deseos. Llora de vez en cuando, por lo general sonríe. Algunos dicen que es muy enojona, pero realmente esta bailarina solamente gira y gira en este mundo de vivos muertos que toman un corazón como cajita musical, que plastifican la vida y piensan que viven de vez en cuando, tan de vez en cuando que se detienen a contemplar. ¿A la cajita o a la bailarina? ¿Quién sabe? Lo cierto es que no hay cajita más hermosa y bailarina tan adecuada. Hola, soy Wendy del Cid y con todo cariño les envío un fuerte y fraternal saludo. Espero se sientan identificados con mis letras. Gracias.
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0: Es la hora 14 en punto.
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9: El sol nos olvidó ayer sobre la arena. Nos envolvió el rumor suave del mar. Tu cuerpo me dio calor, tenía frío. Y allí, en la arena, entre los dos nació este poema. Este pobre poema de amor para ti.

0: grados, 9 décimas.
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2: Sonido del agua, poco a poco me duermo entre tu arrullo. Tanca, en cada marzo hay algo en mí que florece formando versos. Tus ojos, si me vieran, tal vez lo notarían. Hola, mi nombre es David Galicia Ardón, así me pueden encontrar en redes sociales y envío un fraterno saludo a todas las personas que nos están escuchando y a quienes viven y disfrutan la poesía.
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0: Es la hora 14:09.
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0: La humedad, 44%. Es la hora 14:20 minutos.
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1: ¿Por qué amo la vida? Porque en cada paso de mi amanecer recorro existencia. Siento el viento fresco, invitación al despertar. Despertar al gozo, a la naturaleza, al pensamiento, a la palabra. E inevitablemente a la realidad. Pero veo los verdes emperifollando las alfombras amarillas, rojas, naranja y lila. Pétalos calendario, augurios de la nueva estación. Disfruto el contoneo de las hojas seduciendo al viento. Vuelo los tirabuzones de humo con sabor, alimento de un pueblo que aún mastica palabras asfixiadas. Mi sonrisa encuentra la sonrisa del recolector de basura, el estridente sonido de un desorientado mototaxi, de los trotadores con prisa de salud, las manos orgullosas que empujan un carruaje, despreocupadas de un incierto futuro, el saludo de la pareja de la banca tomados de la mano, con miradas enlazadas, invitación a una firme creencia en el amor. Bigotes despeinados y ágiles rabos festivos. ¿Que por qué amo la vida? Porque la otra cara de la realidad existe, duele, enfurece. El abuso y el prejuicio exacerba la impotencia, pero subleva la determinación. No va a robar mi capacidad de sonreír, ni mi palabra, ni mi esencia, ni mi orgullo de ser pluma mujer.
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3: Es la hora 14:29 minutos.
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4: A mí me gustan los gatos negros, el número 13, las giraluna que no siempre se levantan al alba, que odian el tiempo moderno y siguen su propio ritmo vital. La gente que no deja para después una conversación apasionante.
3: Es la hora 14:30 minutos.
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1: Es la hora 14:52 minutos.
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0: Es la hora 15 en punto.
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0: Es la hora 15:09.
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2: Es la hora 15, 16 minutos.
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3: Se llama así quien ve pero no moja. Su lema es: se desnudan, luego existo. Su Cristo, aquel Mefisto de Baroja. 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Catedrático en áticos de Utrillo, doctor en cines X de barriada, prismáticos de alpaca en el bolsillo. Para echarse a llorar como un chiquillo, basta que lo sorprenda su cuñada sudando y con la pinga en cabestro.
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0: Es la hora 15:22 minutos.
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0: Es la hora 15:28 minutos.
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0: Antonio San Mano. 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
1: Es la hora 15:30 minutos.
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0: Es la hora 15:34 minutos.
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3: Es la hora 15:42 minutos.
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0: Es la hora 15:50 minutos.
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1: Sentimos por última vez. Sentimos por última vez la tierna humedad de los labios y vimos nuestros alientos entrelazados, esfumándose con las últimas palabras que intercambiamos. Recorrimos con nuestras yemas los humedecidos senderos de nuestra carne para que la memoria del cuerpo retenga lo que la memoria del corazón ha dispuesto a olvidar. Tus dedos estarán entre mis dedos, mis labios permanecerán en tu boca y nuestros nombres escaparán de vez en cuando como polizones entre los melancólicos suspiros que se elevan furtivos con la complicidad de la noche. Hola, mi nombre es David Galicia Ardón, así me pueden encontrar en redes sociales y envío un fraterno saludo a todas las personas que nos están escuchando y a quienes viven y disfrutan la poesía.
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11: Es la hora 16 en punto.
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11: Es la hora 16, un minuto.
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0: Es la hora 16:08.
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0: Muchas gracias.
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1: Muñequita de porcelana. Y comienza este texto con una incógnita. Cabe la pregunta, ¿en qué consiste ser niña? O en otras circunstancias, lo difícil que es ser niña. Si juegas a la pelota, si saltas como loca, corres, gritas y otras veces te tragas

0: lágrimas de dolor porque caíste y no quieres parecer débil? ¿Ya no aparentas ser niña? ¿Ya te juzgan? ¡Ay, esta machorra! ¿Por qué le suman debilidad o llaman a las feminas el sexo débil? ¿Quién inventó esta etiqueta y nos la ha hecho creer? No se trata de ser fuerte, ni de agredir, ni de llorar o no. Solo somos seres humanos, que dolemos con alguna pena, que de nuestras entrañas sale el coraje si es necesario, que al parir un hijo no solo escapamos a morir de dolor, sino tocamos el cielo, dando vida, dando amor. Esas etiquetas que marcan de por vida, ¡ya! ¡Desechémoslas! Si tan rico que es jugar con los varones, darte a trompadas en ocasiones, llorar cuando no podemos con algo y reír a carcajadas por estar felices, vestir como queramos, al equivocarnos, aceptarlo y echar pa'lante, sin complacer a nadie, siendo humanas, no el sexo débil, sino aquellas que cuando necesitan ayuda, la pidan, y si podemos darla, obsequiar en desborde, no viendo al hombre como enemigo, sino tal cual, a la par, como el humano imperfecto que se equivoca. Dejemos de criar varones abusadores y muñequitas indefensas, con el seudónimo de princesas, si para cuando se necesita el coraje, se quedan en una relación fallida, no avanzan por cuidar la casa, cuidando hijos, nietos, para que no crezcan con traumas. Y pobre de aquella que se revela y sale de la etiqueta de la sociedad. Esa no es más que una puta queriendo soñar. ¡Atrevida! Ve y lava los platos. Ve y haz el aseo. Ve y cuida tu casa. Ve y viste con recato. Que para soñar, hacer y coger, para eso están los machos. Muñequita de porcelana, a ti que te tachan de débil, ve y atrévete a dar batalla. Ve y derrota tus mismas miserias, aquellas que te han hecho creer y te has condenado a vivir. Ve y vuelve al vientre y desde ahí mana la vida, esa que te enseñó que desde el inicio no eres el sexo débil, porque ahora estás aquí. Hincha ovarios y atrévete a vivir. Sin estereotipos, sin lástimas, sin tabús, cree, transfórmate y sé mujer. Hola, soy Wendy del Cid y con todo cariño les envío un fuerte y fraternal saludo. Espero se sientan identificados con mis letras. Gracias.
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0: Es la hora 16, 17 minutos.
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1: Es la hora 16:24.
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3: Un trabajo, nada más. Bendito sea el trabajo que enaltece al obrero. Orgulloso soy proletario, trabajo por dinero. Antes de que el astro brille, me apresto a mi labor. Herramientas en la mano, una Browning y una Colt. Llego puntual a mi faena, a la hora acordada. Para mí, la hora buena. Para el otro, la marcada. Mi trabajo es impecable. Invisible es mi huella. Mas aunque salga triunfante, la invidente allá me espera. Me llaman el desalmado en cada titular. ¿Pero quién es más asesino? ¿El que mata o el que manda matar?
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1: Es la hora 16:35 minutos.
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2: Yo que sentí el llamado del Supremo en la pequeña flor. Yo que viví solo el momento que es la eternidad. Yo que amé a las palabras y a sus divinas consecuencias. Yo que extasiado y feliz anduve en Estambul. Yo que canté la gloria de los días y el fuego de Chagall. Yo que callé la vergüenza de mi hermano y el dolor de mi corazón. Yo que asistí a la fiesta del león y el águila, la serpiente y los patos. Yo que ignoré la historia de las banderas y escuché con devoción la del viento. Yo que bebí el vino del persa para ver como él su luna. Yo que supe lo mejor de las mujeres. Yo que fui todos los hombres.
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0: Es la hora 16:39 minutos.
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Las estrellas hace tiempo se dejaron de contar. Después vino el olvido y en su seno tu nombre aéreo y terreno se dejó de pronunciar. Siguiendo tus pasos, pensando en tu obra y entonando la leyenda, vuelvo a trazar tu perfil. 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

historia de tu pueblo se ha llenado de dolorosa ignorancia, de tal ausencia de luz, que aquellos los bellos campos floridos, como ves, se han consumido porque siempre faltas tú. La oscuridad se ha quedado de entonces a la fecha, y ya es la hora que no fulge el nuevo sol. Y yo solo soy otro que ha perdido en esta noche su camino que le lleva a ser mejor. ¿Dónde fuiste a volar?

cabe aquí este pacto con el tiempo, para el cansado viajero que se ha detenido.

creación. El vuelo más ligero en estos tiempos de portentos, para llevar tu canción.

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0: Doble o nada, urgente, sin código, ni tribu, ni proyecto. Mi futuro es pretérito imperfecto. Mi pasado, nostalgia del presente. No tengo más verdad que la que arrasa corrigiendo las lindes de mis venas. Por diseñar castillos sin almenas, perdí otra vez las llaves de mi casa. Veranos de buen vino y mala sombra, de confundir enanos con molinos, de viajar al abismo con alfombra. Es hora de volver a la autopista por donde van burlando sus destinos el zángano, el adúltero, el ciclista.
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3: 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Shahewa kimbano arejan pa kinguaj kin naatizajon hasach. Hueta shata colon kimbin chonowach. Kin kowin nekuri kimbir chawe. Hasri ri ucholaj risachipal holomaj. De vez en cuando camino al revés. Es mi modo de recordar. Si caminara solo hacia adelante, te podría contar cómo es el olvido.

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1: Es la hora 16:47.
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0: Es la hora 16:53 minutos.
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0: Es la hora 17 en punto.
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0: Es la hora 17, 2 minutos.
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1: Es la hora 17:11.
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1: Es la hora 17, 19 minutos.
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0: Es la hora 17:29 minutos.
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2: Sonido del agua, poco a poco me duermo entre tu arrullo. Tanca, en cada marzo hay algo en mí que florece formando versos. Tus ojos, si me vieran, tal vez lo notarían. Hola, mi nombre es David Galicia Ardón, así me pueden encontrar en redes sociales y envío un fraterno saludo a todas las personas que nos están escuchando y a quienes viven y disfrutan la poesía.
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4: Quise decir poco más de ese juglar del camino, para que sepa la corte de la clase de sujetos que deambulan por el mundo con pasos largos e inquietos. Indagué entre los registros y entre los covachuelistas que anotan y llevan cuenta de los nobles. Y en las listas nunca hallé entre tantos nombres el de Bruno del Breñal. Y a punto ya de olvidarle me hallé a un tal Brunildo Breño, hijo de un conde magnate y de varias provincias dueño, que abandonó sus riquezas por lo que algunos opinan andar mal de la cabeza. Tras de un obsesivo sueño, dejó palacio y tesoros, estudios, festines y oro por la vida en los caminos, queriendo ilustrar destinos de los seres ordinarios. Y en verdad, no ocurre a diario que hombre con tantos dineros pase hambre entre los austeros, pudiendo engordar a varios. Pero en fin, que eso no es cosa mía, sino de ese ser que a pesar de mis pesquisas, tiempo ha que no he vuelto a ver. Sé que dejó su castillo en una noche de locura, que a todos mostró la lengua y enseñó la dentadura con sonrisa retorcida, que a varios hizo temblar por parecer homicida y algo fuera de lugar. Mas dejó como legado un cuento medio rimado y que ojalá y que a nadie asombre el proverbio deschavetado que hay en la piedra y el hombre, fábula que se olvidó en esa noche tormentosa que con risa peligrosa en su despacho escribió. Y que antes de, pido perdón, a cuanto ánimo sacuda, pues no es crítica a la propiedad privada. Es una burla. Y así dice más o menos.
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0: Muchas gracias. Esta canción que les voy a cantar ahora, más o menos las que me están pidiendo, pues casi todas las voy a cantar, nada más que más al ratito. Porque ahorita la que sigue, oh hermanos míos, trata de unas experiencias muy recientes, para lo cual voy a necesitar un poco de luz, maestro Rojas, y no tiene ándele muchos asis. Esta canción que voy a cantar ahora, en realidad nunca la he cantado ante tanta gente. Bueno, casi ninguna la he cantado ante tanta gente, pero... Pero esta canción es muy nueva, eso me quería yo... Bueno, eso me refiero, ¿no? La terminamos el 30 de enero del 99. Hace poquito tiempo. En realidad esto es un estreno.
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9: Es la hora 17:37 minutos.

0: עד פעל ציח רדיו פחר ציחופם לכון עוץ כס למעל
1: que se detengan todas las factorías que la ciudad se llene de largas noches

De vez en cuando la alegría tira piedritas contra mi ventana. Quiere avisarme que está ahí esperando. Pero hoy me siento calma, casi diría ecuánime. Voy a guardar la angustia en su escondite y luego a tenderme cara al techo, que es una posición gallarda y cómoda para filtrar noticias y creerlas. ¿Quién sabe dónde quedan mis próximas huellas, ni cuándo mi historia va a ser computada? ¿Quién sabe qué consejo voy a inventar aún y qué atajo hallaré para no seguirlos? Está bien, no jugaré al desahucio, no tatuaré el recuerdo con olvidos. Mucho queda por decir y callar, y también quedan uvas para llenar la boca. Está bien, me doy por persuadido. Que la alegría no tire más piedritas. Abriré la ventana. Abriré la ventana.

0: Es la hora 17:47 minutos.
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2: Tal como soy. Desperté recorriendo mil caminos, pero cada camino, cada vereda, subían y bajaban, mostrándome en ocasiones el paraíso y en muchas más el purgatorio. En instantes fui feliz, otros más lloré. En ocasiones entregué todo mi ser y en muchas más el egoísmo tomó posesión de mí. Construí un mundo de mentiras y me ahogué en mis verdades. Nadé hacia lo imposible, volé hacia mis sueños, mas sucumbí a mi realidad. Tejí cada anhelo con hilo invisible, saboreé el amor y eructé dolor. Amé sin límites, me enamoré una y mil veces. La desilusión fue mi compañera, la risa fue mi escudo y el valor para conocerme salió de mis entrañas. De igual manera me he traicionado tantas veces como las estrellas en el infinito. Y aquí estoy, con ganas de volver a intentar, de vivir, de amar y, ¿por qué no?, de volver a llorar. Pero sin cambiar nada, pues lo vivido es mi orgullo, seguiré siendo tal como soy.
3: Hola, soy Wendy del Cid y con todo cariño les envío un fuerte y fraternal saludo. 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
1: Gracias. Gracias por esta noche a todos. Gracias. Los quiero mucho.

0: Es la hora 18 en punto.
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13: Desaprender el código aprendido, quitarle la razón al razonable, dormir con la mujer de su marido, almacenar sustancias inflamables, cultivar el silencio y el ruido, pintar de azul los días laborables, exhumar las memorias del olvido, hacerle carantoñas a la suerte, subir de tres en tres las escaleras, repoblar con sirenas los pantanos, matar al Cristo de la mala muerte, bailar alrededor de las hogueras manga por hombro.
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